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Muy buenas, saludos a todos y bienvenidos a Blowing in the Metropolitan Winds, una semana más para escuchar toda esa auténtica y verdadera música country, esa real country music, esa que no olvida sus valores, esa que sigue anclada en la tradición. Y empezamos así de bien. Ahora os cuento más cosas. Unapologetically country, él es Dennis Ledbetter.

una canción genial, sobre todo desde que aprendí a decir Unapologetically. Pues Dennis Ledbetter tiene nuevo tema junto a Lee Sims y creo que también os va a gustar porque además tiene mucha marchita y es lo que necesitamos para estos tiempos convulsos que nos está tocando vivir. 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

Y como siempre, dar las gracias a Indie Express, a toda esa música independiente que me hacen llegar y que de otra manera pues sería muy difícil, casi imposible acceder a ella. A través de ellos me ha llegado este último single de Dennis Ledbetter y vamos a seguir con tres canciones nuevas de Austin, 50 Miles from Birmingham, Mackenzie McKetty con Love Me Out of Living y Sienna Rose, The Memories Ain't For Sale.

Y seguimos con esa música que nos llega a través de Andy Express, que tenía ahí unos cuantos temas pendientes para poner, y uno de ellos es la última canción de Chuck Casimano. Él ha sonado muchas veces también en este programa, así que vamos a escuchar un tema de hace bastante tiempo, Lonely Texas Highway, y su última canción, He Held the High.

Si te gusta la auténtica y verdadera música country, esa real traditional country music, esa que no olvida sus raíces, este es tu programa, Blowing in the Metropolitan Winds. Honky tonk, western swing, outlaw, rockabilly, bluegrass, toda esa música que se hace desde el corazón, con pasión y sin olvidar aquellos que pusieron las bases de esta música que tanto nos gusta. Gracias por acompañarme desde hace más de 12 años. Y os recuerdo que podéis volver a escuchar los programas en iVoox, en Maribipolitan. Keep the tradition alive y que la música nos acompañe.

Y seguimos escuchando canciones que nos llegan a través de Andy Express. Vamos a seguir con Randy Palmer y su tema Cowboy. John and Joanne Gardner Lowell tienen nuevo álbum, del que escucharemos dos temas, Jubilee Café y Stagecoach Mary. Y cerramos con Carrie Talarico, I'll Take You With Me When I Fall.

Y seguimos con Andy Express, Pamela Rooney, My Dreams Are Having Reruns of You. Y vamos a terminar hoy el programa con él, con Scott Sudworth. Pero primero vamos a escuchar un tema junto a Fish Fisher, que se llama Book of Sin. Y luego os cuento más cositas.

Y ahí estaba Scott Southworth junto a Fish Fisher con ese Book of Sin. Y vamos a terminar con él porque ha publicado un disco en directo. Él, bueno, lleva muchísimos años en esto, ha sonado muchas veces aquí en Blowin'. Es un músico que me encanta porque tiene un sentido del humor, siempre está sonriendo y la verdad es que hace una música muy, muy buena. Ese country que a todos nos gusta escuchar, con colaboraciones con muchísima gente, ha sido premiado en múltiples ocasiones porque además también es compositor. Ya he hablado muchas veces de él, así que tampoco me quiero enrollar demasiado. Cuando lee su biografía en su web, dice: escribo canciones, me gusta el pastel, toco guitarras larrabi, me encanta el pastel. Y esta es su versión de una biografía. Vago. Es un tío muy divertido, la verdad que sí. Pero no queda tiempo para escuchar muchas canciones, así que, bueno, pues escucharemos primero Break My Honky Tonk Heart y luego On the Road Again Mashup, que es una mezcla de canciones que todos conocemos. Obviamente empieza con ese On the Road Again de nuestro querido Willie Nelson y un montón de canciones que sé que vais a reconocer. Él tiene una banda, bueno, de hecho se llama Scott Southworth and the Honky Tonk Anonymous Band, y la banda anónima, que no son anónimos obviamente, pero son músicos de la zona. Muchos llevan ya mucho tiempo con él, son habituales de varios locales en Nashville y como siempre pues tocan allá donde se les requiera. Siempre es un placer escuchar a Scott Southworth. Gracias por estar ahí. Disfrutad todo lo que podáis cada día, porque esta vida es imprevisible y como siempre digo, que la música nos acompañe siempre. 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
1: Hola, bienvenidos a la edición número 741 de La Vuelta al Mundo en 80 Músicas, un programa de DJ Mr. Ale Krishna dedicado a la World Electronic Music desde tu emisora favorita. Saludos de quien os habla, Alejandro López, Mr. Ale Krishna. Al micrófono en la dirección, producción, edición y selección musical nos acompaña, como siempre, nuestra redactora Nereida Rubio. Recuerda que puedes oír La Vuelta al Mundo en 80 Músicas en Uniradio Huelva y estamos emitiendo también en 72 emisoras más de 20 países. Este programa se emite desde España, Alemania, Italia, Bélgica, Portugal, Eslovaquia, Francia, Inglaterra, Estados Unidos, Brasil, Argentina, México, Chile, Colombia, Costa Rica, Paraguay, Ecuador, Uruguay, Irán y la Guayana Francesa. Saludamos en el programa de hoy a los oyentes y los responsables de Radio RSK y Calimbre Radio desde España, Radio Monteverde desde Costa Rica, la Radio de la Universidad Autónoma de Chiapas y la Radio de la Universidad Autónoma Baja California Sur desde México, Guairá Radio desde Argentina y WLCH Radio Centro desde Estados Unidos. Edición número 741 de La Vuelta al Mundo en 80 Músicas y, como siempre, es fantástico tener aquí a nuestra redactora Nereida Rubio una semana más y a la que ya saludamos. Hola Nere, ¿cómo estás?
2: Hola Ale, pues muy bien y como cada programa, expectante por las músicas que vamos a descubrir.
1: Bueno, ahora iremos entrando en materia. Pero antes de empezar, te recuerdo, querido oyente, que La Vuelta al Mundo en 80 Músicas está en formato podcast. Nos puedes encontrar tanto en iVoox como en Mixcloud, en esta última plataforma, gracias a la radio mexicana Owl Music. Y así, estando en formato podcast, puedes escuchar este programa, ya sabes, donde quieras, cuando quieras y las veces que quieras. La Vuelta al Mundo en 80 Músicas en formato podcast. Escucha, disfruta. Y sobre todo, comparte. Edición número 741 de La Vuelta al Mundo en 80 Músicas. ¡Comenzamos!

0: Hemos empezado el programa de esta semana volviendo a tener en la Vuelta al Mundo en 80 Músicas a DJ Click. Este francés de origen, aunque con sede entre Francia y España, es DJ, productor y remixador. DJ Click no solo crea música, sino que también se describe como un explorador de culturas y sonidos. Lo que hace este artista, ampliamente ya escuchado en nuestras 80 Músicas, además de producir en el estudio, es viajar con su tocadiscos y un estudio móvil buscando músicos tradicionales en distintos países e incorporándolos a sus producciones, y así fusiona estas músicas con electrónica, world music y beats modernos. Los ritmos de la India, Europa del Este y Norte de África, entre otros lugares, tienen cabida en su música. Y esto crea su estilo, basado en una mezcla de techno tribal, future mediterráneo, bass global, jazz electrónico y trip hop. Y lo que os hemos traído de DJ Click es su nuevo álbum y que salió el 24 de octubre. Se trata de Doc Champa, un álbum que funciona como puente artístico entre Francia y Laos. En este trabajo se combina la riqueza de la música tradicional de Laos con los sonidos contemporáneos. Instrumentos tradicionales como el kene, sau ua, onate y kongyong y la voz de la cantante de Laos, Wompakai Sitidet, nos sumergen en lo más profundo y espiritual de este país asiático. Y lo que hemos escuchado de DJ Click, con la colaboración a las voces de Wompakai, y nos ha servido de portada de nuestra edición número 741 de La Vuelta al Mundo en 80 Músicas, ha sido el tema Sila.
1: Y traemos ahora a Sahagara, un proyecto en el que confluyen dos mundos musicales distintos. Sahagara está formado por el compositor, productor y músico folk polaco Wacław Zimpel y por varios virtuosos de la música carnática del sur de la India. Tal y como describe el propio Zimpel, la música de Sahagara es folk interestelar. En ella combinan percusiones tradicionales indias con instrumentos de viento, electrónica e incluso improvisaciones de jazz. En 2024, y tras 7 años sin publicar nuevos trabajos, la agrupación sacó un álbum llamado Three. Y ahora, el productor británico Shackleton ha hecho unas versiones precisamente de ese álbum y las ha compilado en un EP titulado Three The Shackleton Versions. Este EP ha sido editado en el sello alemán Glitterbeat Records y salió al mercado el 24 de octubre. Shackleton es un experimentado en innovadoras producciones de dubstep y música ambient y minimal. Bueno, pues vamos a escuchar a Sahagara en las versiones de Shackleton. Esto se titula Earth, Water and the Holy Groove. Sahagara.

Y desde Toulouse, Francia, viene a visitarnos a la Vuelta al Mundo en 80 Músicas, Swanga. La pasión de este joven por la música no se limita a un solo género o instrumento. Swanga es un artista multifacético. Toca el bajo, el buzuki y la percusión, además de dominar la música digital. Influenciado por el reggae, el jazz y la música electrónica, Swanga ha construido un universo de atmósferas fusionando instrumentos acústicos y electrónicos. Tras más de 500 conciertos, tocando con diversas bandas, este multiinstrumentista ha llegado con fuerza a la escena musical, moldeando el dub tradicional a su manera. Y desde el 1 de octubre podemos disfrutar de un adelanto del que será su próximo álbum. El tema se llama Deca. En este sencillo, Swanga muestra cuidadas líneas melódicas y delicadas texturas sonoras, creando una atmósfera suspendida entre el silencio y el movimiento. Bueno, pues escuchamos este adelanto del próximo trabajo de Swanga. Esto es Deca.

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5: Y viajamos ahora hasta Massachusetts, en Estados Unidos, de donde traemos a la banda Flying Vipers. Los miembros de esta agrupación son unos apasionados por las raíces jamaicanas y británicas de los 70 y el DAF, aunque también tienen raíces punk. Formado por 7 integrantes, el cuarteto central lleva 20 años en la escena musical. En todo este tiempo han llegado a compartir escenario con legendarios del reggae, como por ejemplo Lee Scratch Perry, Steel Pulse y Scatalites, entre otros. Flying Vipers, traducido como víboras voladoras, crea música DAF con un reproductor de casetes económico en un búnker a las afueras de Boston. Este año 2025, año de la serpiente según el calendario chino, estas víboras voladoras publicaron en abril el LP of World, un álbum compuesto principalmente de composiciones originales. Y lo último que nos presentan, editado el 3 de octubre en el sello estadounidense Easy Star Records, es precisamente una reconstrucción extraña y familiar de ese trabajo. Este nuevo álbum, World Inversion, es una obra de DAF Roots Reggae. En él podemos apreciar las versiones clásicas del DAF, pero también incluye colaboraciones especiales como la del cantante jamaicano Earl Sixten y la de Roger Miller, cantante, compositor y multiinstrumentista estadounidense y cofundador de la banda de post-punk Mission of Burma. Y de este World Inversion, el lanzamiento más reciente de Flying Vipers, escuchamos el tema Persistency.

Y os descubrimos ahora la colaboración entre Tian Qiyi y Ya Wobble. Por un lado, tenemos a Tian Qiyi, un grupo formado por los hermanos chinos Yong Tian Qi Wardle a la percusión y Charlie Tian Yi Wardle a las voces y a los instrumentos tradicionales chinos y mongoles. Por otra parte, tenemos al londinense Ya Wobble, padre de estos hermanos y bajista y cantante que se dio a conocer como el bajista de la banda post-punk Public Image Limited. Lleva en activo desde finales de la década de los 70 y ha sido uno de los pioneros en fusionar dub, post-punk, world music y electrónica. Tras dejar esta banda, Wobble comenzó a desarrollar una carrera muy ecléctica trabajando con artistas de todo el mundo de música árabe, africana y asiática. Su interés por el misticismo, el taoísmo, el budismo y la filosofía en general se refleja en su música. De ahí que su estilo sea meditativo e hipnótico. Además, su sonido de bajo está muy influenciado por el dub jamaicano, es decir, por líneas melódicas pesadas, repetitivas y con mucho espacio. Y lo que han hecho en colaboración Tian Qiyi y Ya Wobble es un LP titulado Songs for Workers, editado el 1 de agosto en el sello Pagoda Records. En este álbum encontramos tradiciones chinas, mongolas e irlandesas fusionadas con dub y post-punk. Bueno, pues de este Songs for Workers de Tian Qiyi con la colaboración de Ya Wobble, nos quedamos escuchando este At the Beginning.

nos preparamos ahora para mover el esqueleto, pero bien, porque traemos a esta edición a Brazmataz, una banda de metales steampunk. Brazmataz tiene sede en Bélgica y está formada por 18 miembros. Su música es una mezcla de ritmos de Nueva Orleans, influencias balcánicas, funk y drum and bass. Las actuaciones de esta banda son un puro y explosivo espectáculo teatral que llevan a cabo, a través de temas bailables y llenos de energía, mucho color, un vestuario perfectamente elegido, efectos especiales y una narrativa envolvente. Este próximo 2026, la banda lanzará su tercer álbum de estudio, Crank Up the Pressure. Y nosotros, desde La Vuelta al Mundo en 80 Músicas, os vamos a ofrecer un adelanto escuchando el sencillo Clockwork Concerto. Este tema está repleto de potentes riffs y ritmos contagiosos, en el que los solistas Bartas Butz y Miro Demol nos hacen de guías a través de un viaje musical que va fluyendo, lleno de tensión y liberación. Bueno, pues oímos de Brazmataz su tema de adelanto del que será su próximo álbum. Esto es Clockwork Concerto.

Y nos vamos ahora hasta Inglaterra, donde se formó en 2023 el colectivo Little Sleeper. En principio, la formación estaba compuesta por los productores Gabriel Halford y David Crawford. Pero al año siguiente se unió el vocalista y guitarrista Conor Webb, dando lugar así al colectivo. Little Sleepers bebe de influencias de artistas como Caribou o Radiohead, entre otros. Su música es música dance que combina sonidos orgánicos como guitarras, percusión y sonidos tribales con bajos potentes y toques de electrónica. Este pasado 22 de agosto lanzaron el sencillo Killer, un tema en el que profundizan en grooves percusivos tribales y texturas densas. Killer es descrito como un viaje tribal percusivo e hipnótico que evoluciona desde texturas íntimas hasta una pista de baile irresistible. Bueno, pues descubrimos cómo suena este nuevo sencillo de Little Sleeper. Esto es Killer. 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

Y nos acercamos ahora al sonido del reggae y del dancehall. Para ello no nos vamos de Inglaterra porque de allí es It. Tras este alias se encuentra Mark Hull, un artista británico amante de los ritmos jamaicanos y considerado como un puente entre la escena británica del reggae dancehall y las raíces caribeñas. Sus andanzas en lo musical empezaron en los 80. It creció con un reproductor de drum and bass y su padre dirigía un sound system, así que respiraba

está incluida dentro del EP England Story Reading, publicado bajo el propio sello de It Sativa Records. Para este EP, It ha contado con varios artistas, como por ejemplo el icono del reggae británico Tipa Irie, o los jamaicanos Carl Mex y Blackout Ya. Bueno, pues escuchamos de It esta nueva versión del tema England Story. Esto es England Story VIP.

0: Y nos vamos a despedir de esta edición número 741 desde El Cairo, la capital de Egipto, donde tiene sede el productor Cox.
1: Sí, pero antes nos despedimos de nuestra redactora Nereida Rubio, a la que una edición más le damos las gracias por compartir con todos nosotros las músicas tan maravillosas que han sonado en el programa de hoy. Nere, muchas gracias.
0: Muchas gracias a ti, Ale, por tu trabajo y por las palabras tan agradecidas que tienes siempre.
1: En una semana nos vemos, ¿no?
0: Sí, la semana que viene.

0: Viene, volvemos con un nuevo puñado de maravillosas canciones, ya verás.
1: No me cabe la menor duda. Di adiós, Nereida.
0: Adiós, Nereida.
1: Bueno, pues como bien dices, Nere, nos despedimos desde Egipto y lo hacemos de la mano de Cox. Los comienzos musicales de Cox fueron como DJ, pero según dice él mismo, la música es más que una forma de arte. Es un profundo medio de comunicación que le permite expresar emociones, transmitir experiencias personales y crear paisajes sonoros envolventes. Es por ello que bajo estas sensaciones comenzó a producir. Y en sus producciones, pues cada tema se convierte en una historia a través de la cual conecta con el público de manera emocional. En sus sets fusiona música electrónica, como downtempo, minimal y deep tech, con sonidos orgánicos y étnicos, como los sonidos indios y árabes. Un género al que él denomina deep tech espiritual. Su trabajo más reciente fue publicado el pasado 19 de agosto en el sello indio Cosa Música. Es un EP llamado Cosmic Call, que incluye el tema original, que es el que vamos a escuchar, una versión dub y tres remixes a cargo del turco Tolga Maktay, el australiano The Otnes y el italiano Indiano. Bueno, pues nosotros nos despedimos de nuestra edición número 741 de La Vuelta al Mundo en 80 Músicas y de todos vosotros con Cosmic Call en el original mix de Cox. Hasta la semana que viene.

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0: jodido sería el lunes si no fuese por Pequeño Tenasco. ¿Qué tal, Roxa Rosae?
1: Hola, buenos días, buenas tardes y muy buenas noches.
0: Y a los alaridos, como siempre, pues la voz que te saluda cada día.

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1: desde San Pedro de Calanda.
0: En Teruel, como los que nos están ayudando a abrir el programa de hoy. Los Efe, que si estuviste escuchando Pequeño Tarasco la semana pasada, sabes que acaban de presentar 10 años de un trago, su primer álbum en directo. Esto se titula El Último y es el corte en el cual colabora Jerry de... No me acuerdo cómo se llama la banda, Pamplónica esta.
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0: Cuatro madres, creo.

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1: Es 10 años de un trago que nos va a acompañar en esta primera parte del programa. Es recientísimo nuevo trabajo de los turoleses F, de los de la ciudad del Porico. ¿He dicho del Porico o del Torico? Que además, noticia de última hora, este sábado 25 de octubre, porque es sábado el 25, sí, van a estar presentándolo, va a ser la presentación oficial de ese nuevo trabajo de los F en su ciudad, en la capital turolense. Concretamente en la sala Lebowski. Y en un formato que me encanta, el formato sesión vermú.
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1: Cago en la leche, qué lástima no estar más cerca de tele. De Rosa lo sé, que si no nos íbamos a echar vermú ahí este sábado, pero vamos, pero ya. Bueno, si tú sí que tienes tiempo el sábado, o vives en Teruel, o más cerca que nosotros, o donde sea, pero te quieres acercar a la presentación de ese 10 años de un trago, que sepas que a las 12 del mediodía, en la sala Lebowski, se va a producir esa presentación. Yo no he visto por ahí que haya ningún tipo de ticket para la entrada, así que vamos, voy a arriesgarme a decir que es entrada libre. Voy a mirar otra vez, voy a echarle un ojo al cartelico.

0: Aquí pone que a las 12 del mediodía, el sábado 25, al Bermú, en la sala de Boski. Ahí estarán los F presentando ese 10 años de Ultrago. Ese primer álbum en directo que hace un repaso pues a su primera década de carrera.
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0: Interrumpo momentáneamente este informe seminal. Pues para hacer algo que hacemos todos los días cada vez que emitimos Pequeño Ternasco, que es dedicar el programa. Habitualmente se lo dedicamos a dos de nuestros o de nuestras fans más acérrimas o acérrimos en redes sociales. Pero hoy no, hoy se lo tenemos que dedicar con todo nuestro sentido y acompañamiento en el pésame. Nos hemos enterado a través de nuestra banda asociada de los Leviatán. Semana pasada os informábamos de que habían tenido que suspender un concierto que tenían previsto para este pasado sábado en Barcelona por precaución, y porque así nos lo pidieron. No dijimos que era lo que había pasado, simplemente dijimos que eran motivos de salud del guitarrista de la otra banda que iba a estar con ellos en ese concierto. Yo sí que sabía que se trataba del guitarrista, creo que también cantante de los Sagrat, y sabía que estaba ingresado al hospital en estado grave. Bueno, pues tristemente y finalmente era tan grave el estado que ha devenido en el fallecimiento, de lo dicho, del cantante de guitarra y miembro fundador de los valencianos Sagrat. Desde aquí, a pesar de no tener relación con ellos, sí, y obviamente tenemos mucha relación con Leviatán, les acompañamos en el sentimiento, tanto a ellos como a toda la familia, amigos y entorno de los Sagrat. Este episodio 2030 dedicado para vosotras y vosotros. ¿Y qué decir? Pues que aquí le damos al rock and roll y tenemos un montonazo de bandas que van a seguir la estela. La estela dejada por Sagrat y por tantas otras bandas que llevan tantos y tantos años en esto del rockerío, en esta tierra de la piel de toro.
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0: Y vamos a recomendaros conciertos, novedades y más cositas en este episodio 1030 de Pequeño Ternasco.
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0: Venga, segundo concierto que recomendamos hoy, Roxana Rosae.
2: Electric Flames, vuelta a los directos.
0: ¡Pero qué bien!
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0: ¡Qué ganas teníamos de que Electric Flames se volvieran a subir al escenario! Pero sobre todo, y segurísimo, ni una cuarta parte de las ganas que tendrían ellos.
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0: Olivia y compañía.
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0: La excelente formación hard rock madrileña estará pues precisamente ahí en su ciudad, concretamente en Carabanchel y más concretamente en el Gruta 77 este sábado 25 a partir de las 9 y media de la noche.
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0: Presentando como mejor se puede presentar a un nuevo componente, en este caso a su nuevo baterista. Ahí, en directo, para dar la caña, para dar ese espectáculo que también saben dar Electric Flames.
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0: Estarán acompañados por los Afónicos.
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0: A quienes deseamos que recuperen la voz para ese sábado.
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0: Y si no la recuperan, ahí están Olivia y los Electric Flames, que de voz van sobradísimos y de categoría y calidad rockera todavía más.
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0: La entrada en taquilla, 13 euritos, la anticipada, 10.
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0: Nosotros os vamos a dejar dentro del artículo en el cual va a ir incluido el episodio en su versión podcast de este Pequeño Ternasco 1030. Enlace directo a esa venta anticipada online, pues oye, para que te ahorres 3 euritos y te lo gastes en la misma sala, pero en una cervecita. Con a alcohol, sin alcohol, en un refresco, en lo que te apetezca. El caso es que vayas este sábado 25 de octubre al Gruta 77 a las 9 y media de la noche para disfrutar de los Electric Flames y de temazos como este que suena ya bajo mis palabras. El último sencillo publicado hasta la fecha por los madrileños, esto se titula No Way.

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1: Mira, está sonando Bajo mis palabras ahora mismo de Papel de Plata, uno de los temas incluidos en ese 10 años de un trago de los Efe, un tema en el que colabora Alberto Arnau de Los Abismos. Dejamos los conciertos y vamos a por novedades, Roxa Rosae.
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1: Así que podemos decir, sin miedo a equivocarnos, que estamos de enhorabuena.
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1: Ya que desde el pasado viernes está disponible el primer sencillo que publican los gallegos Los Coruñeses tras varios meses de gira y unos cuantos también sin publicar nada.
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1: Ese paro que significó ese intermedio entre primera y segunda parte de gira lo han aprovechado para componer y grabar nuevos temas que se irán compartiendo en los próximos meses. Y yo entiendo que alguno más caerá antes del 26 de diciembre.
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1: ¿Por qué digo esa fecha?
3: Pues
1: porque va a ser la primera fecha de esa segunda parte de la gira, última fecha de este año 2025. Al día siguiente de Navidad. Y lo van a hacer en casita, en La Coruña. Si quieres pillar la anticipada para ese concierto, esta mañana en sus redes sociales compartían que solo quedan 8 entradas. Así que tú, inténtalo a ver.
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1: Si no, como dicen estos, los jefes, no pasa nada. Va a haber más conciertos y nosotros te vamos a informar de ellos. Bueno, ese nuevo material que publican, el primer tema se titula No soy perfecto y suena así.

0: En este momento me gustaría decir, porque he estado echando un ojo a las últimas notificaciones en estas redes sociales, que no es extraño que nos saluden. Estamos en la escucha y tal. Y el feedback que me está llegando es el enorme éxito que ha cosechado este pasado fin de semana las bandas asociadas, que tuvieron distintas actuaciones y que nosotros aquí anunciamos y ayudamos a difundir. Así que nuestra enhorabuena para Versox, para Mortal Maze, para Salduye, para Cebo, para Sis, bueno, todos triunfaron. En Ayepuz también los Calumnias se dieron un buen baño de multitudes en el Festival contra la Despoblación. Alfonso de los Aceros se subió a tocar un tema con ellos también.
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0: Nos está dando mucho gustico. Mira, bueno, pero aquí el que colabora en esta canción, que se titula Traficante, colabora Capi, no Alfonso.
2: Pero son de los Aceros, Capi de Acero.
0: Sí, también ha coincidido. Los Aceros por todos los lados, everywhere. Por cierto, también van a hacer su concierto presentación en Teruel, el 15 de noviembre, en la sala 101. Que fueron ellos los que la inauguraron como sala para hacer conciertos. Pues bueno, la presentación va a ser ahí, os informaremos perfectamente de ese concierto. Pero ahora tenemos más novedades que recomendaros y además creo, yo... A ver, no lo puedo decir con total seguridad, pero por las horas que son y siento que todavía no lo he repartido entre todos los programas, que lo va a hacer de aquí a un rato, me extraña mucho que haya un programa de radio que haya puesto todavía esta canción que va a sonar ahora y que te comenta Rosa Rosae.
2: Dixon disfruta ya su último adelanto.
0: Efectivamente, un adelanto que lleva por título Dando otra vuelta al sol. No sabemos si se referirán a algún cumpleaños. Igual a partir de ahora, en vez de tener que cantar el tan manido cumpleaños feliz, podemos cantar dando otra vuelta al sol, que no sé cómo suena aún, ¿eh? Yo es que me espero a saber cómo suenan las canciones a la par que tú que me escuchas. Me gusta escucharlas en directo live. Mientras las ponemos en pequeño tornasco. Bueno, es el tercer adelanto y creo que último ya, porque este mes de diciembre está previsto que se publique el tercer álbum de estudio, cuarto trabajo discográfico, más algunos sencillos, del trío madrileño, liderado al bajo y a la voz por nuestro compañero de onda, Roberto Espinel, que ya sabéis que hace el programa Capitán Rock en esta emisora y en Radio Utopía, y cuya, no voy a decir la otra, pero sí, otra notable faceta, aparte de ser excelente músico, excelente locutor y mejor persona, pues es eso, que tiene una banda que se llama Dixon, que son muy buenos para todo menos para ponerle nombres a los discos. Para eso no tienen imaginación, y no lo digo yo, que lo han dicho ellos en las propias notas de prensa que vamos a repartir de aquí a un rato por todos los everywhere. ¿Cómo se va a llamar el tercer álbum de los Dixon? Dame un redoble, Roxa Rosae. Has pensado tres, has acertado, amiga y amigo. Bueno, pues en diciembre saldrá ese Dixon 3 en formato CD y digital. Y este tercer adelanto, como ya te he dicho, se llama Dando otra vuelta al sol. Rock and roll del bueno, del de todavía, Sor Dixon.

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1: Por cierto, qué bien suena este disco, ¿eh? Pues te voy a dar un dato que no suelo dar normalmente, pero que en esta ocasión merece y mucho la pena. Ha vuelto a ser este disco producido por José María Rosillo, ganador de 2 Grammys y un premio al mejor ingeniero de sonido por la Academia de la Música de Pakistán. Ahí es nada.
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1: Los muchachos tocan de lujo y encima tienen un ingeniero de lujo, pues la cosa no puede salir mal en la vida.

0: hora es?
1: ¿Qué hora es?
0: ¿Qué hora es?
2: ¿Me sa dire l'ora, per favore?
3: Media pasada. Minuto más, minuto menos.
4: Una última novedad, más que una novedad, un recordatorio.
5: Últimos días de crowdfunding de Mitago.
4: Mitago celebra así con esta noticia el éxito de su lanzamiento, del lanzamiento y del crowdfunding, sobre todo de esa campaña crowdfunding de su próximo disco, En Otro Mundo, En Otro Tiempo. ¡Aleluya! Continúan en un momento muy dulce. El segundo anticipo, Bebe Conmigo Esta Noche, ha superado las 16.000 visualizaciones. El primero, Cruz de Flores, ha alcanzado las 14.000. Pero lo que más nos congratula es que han alcanzado el objetivo de su campaña crowdfunding, dedicada a financiar ese nuevo trabajo. La respuesta de su público ha sido tan entusiasta que las aportaciones, a pesar de que está alcanzado el objetivo, como todavía quedan 6 días para que se cierre, pues continúan creciendo. Bueno, he dicho 6 días, no, está activa hasta el 24 de octubre. Y creo que han puesto una cifra que, si la alcanzan, su cantante Dani Laure va a hacer alguna sorpresa, no sé si un striptease o qué, algo va a hacer. Nosotros en nuestro Instagram, en el Instagram de Salto Matarra de Rock, estamos compartiendo toda la campaña de Rings e Stories que están haciendo. Ahí la vais a encontrar y os enteraréis. También han anunciado varias fechas. 21 de noviembre, fiesta preescucha en la Sala Slow de Barcelona. El 16 de enero, acústico y Meet and Greet de Dani Laure en Naucalpan, en la Azotea Café de México. Al día siguiente, en la CDMX, en el McCarthy's de la Colonia Nápoles, junto a la Agonía de Leonora y Ucar, también hará esa presentación en acústico. Y ya para el 30 de mayo, en Valencia, en la Sala Peter Rock, junto a Keleden. Y el 26 de septiembre del año que viene, en Zaragoza, junto a los Maños Supra. Fechas anunciadas muy anteriormente, sobre todo estas dos últimas, ¿verdad? Seguramente se les unirán muchas más. Escuchamos nuevamente ese primer adelanto a En Otro Mundo, En Otro Tiempo, ese tema titulado Crux de Flores.

0: la recontradición.
1: No voy a decir por qué, por no gafarlo, pero creo que nunca me había hecho tanta ilusión poner una recontraversión.
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1: Y mira que le tengo aprecio a esta sección, ¿eh?
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1: Revisitamos nuevamente el canal de un gran amigo del programa y de la emisora, como es Alfredo Piedrafita, el ex guitarrista de Barricada y líder de Miss Octubre. Recientemente ha publicado un disco en formato digital con canciones de los Barricada revisitadas con su propia voz. En esta ocasión, pues me tengo que poner yo tarjeta roja de barriquero.
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1: Porque este pólvora no lo conocía. Prácticamente no conozco ningún tema del Insolencia, el disco de 1996 de los Navarros, que fue pues probablemente el peor recibido tanto por crítica como por propios y propias fans. A lo mejor, si este pólvora lo hubiera grabado así, hubiera triunfado más. ¡Vete tú a saber!
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1: Alfredo Piedrafita, pura pólvora. ¡Wow, yeah!

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0: Efectivamente, ese es el programa que estás escuchando. Ya este es en asalto, mazarradiorock.com, la radio online del rock. En directo, o también en redifusión, o en directo a través de la FM en Vitoria-Gasteiz en el 92.2, en Pamplona en el 88.3 o en Tudela en el 98.5. O el diferido también en cualquiera del montonazo de la multitud de FMs y otras plataformas online estatales e internacionales que pasan la señal de este tu programa. O en el podcast a tu disposición cada día a partir de las 9 de la noche hora Madrid, en la web de Asalto Mata Radio Rock y en las redes sociales de esta tu emisora. Sea cual sea la manera elegida, muchísimas gracias por estar ahí. De esta manera, mejor de agradecértelo, pues con la sección de secciones, las bizarradas, que hoy van de religión. Sí, hoy la cosa va del opio del pueblo, de religión. En distintas facetas, pero ambas tienen que ver. Roxa Rosay.
1: Ganan una fortuna vendiendo plegarias milagrosas creadas por inteligencia artificial.
2: ¡Ay, Dios!
0: Nunca mejor dicho. Una red de estafadores operaba desde la ciudad de Nilópolis, en la región de Baixada Fluminense, Brasil, durante 2 años antes de ser finalmente desmantelada. Sus miembros regentaban una especie de call center que contactaba a católicos por teléfono. Intentaba conocerlos lo mejor posible y luego les vendía oraciones personalizadas generadas por inteligencia artificial a partir de curar enfermedades y mejorar su vida. Algunas víctimas quedaron tan impresionadas con las rogativas que pagaron grandes cantidades de dinero por recibir más. En ese tiempo, los oradores de la inteligencia artificial recaudaron alrededor de 3 millones de reales, cerca de 540 mil dólares. Medio millón de euros. A base de oraciones que podrían haber sacado tranquilamente de las galletitas de los chinos, ¿eh? Y las cambiaban un poco y ya está. Esto lo confirmó Isabel Conti, jefa de la comisaría de Nilópolis y responsable del caso. La banda captaba a sus víctimas a través de las redes sociales, donde un pastor, o hijo de puta mejor dicho, identificado como líder del grupo, publicaba mensajes motivacionales e invitaba a los usuarios a contactarlo para recibir un milagro o una revelación divina. Lo que recibían era una hostia sin consagrar. Una vez que los fieles estaban enganchados, los operadores del call center continuaban el engaño por teléfono, intentando venderles plegarias capaces de cambiar su existencia a otra cosa para nada de este mundo. Nothing from this world. ¡Compre ahora, compre! Este Nothing from this world es el segundo tema que te traemos de los Cemetery Skyline. El nuevo supergrupo gótico escandinavo, y esta vez digo escandinavo porque es que están a caballo entre Finlandia y Suecia. Como te digo, segundo sencillo que publican en este 2025, en esta ocasión tras su versión, aquella versión tan guapa que os pusimos de la Hydrofall Night la temporada pasada. Pues esta vez se trata de uno de los descartes a su álbum debut, al álbum debut del año pasado de los Cemetery Skyline. Esto es Nothing from this world.

0: el enemigo.
1: Si llama de parte del poder, sí.
0: Le quería preguntar una cosa. ¿Ustedes podrían parar la guerra un momento?
1: ¿Mande?
0: ¿Y si pueden parar la guerra un momento?
1: No, en pequeño Ternasco no podemos parar de dar guerra.
0: No me diga.
1: Porque le damos a la casta donde más le duele con rock y metal.
0: A las qué bestias.
1: Y además, nos partimos de risa con las noticias más bizarras y las secciones más cachondas.
0: ¿Entonces cuándo?
1: De lunes a jueves.
0: ¿Pero a qué hora?
1: En el mejor horario posible, las 7 de la tarde, hora Madrid, una hora menos de la Comunidad Canaria, y las 12 del mediodía, hora CDMX, como horario referencia para quienes nos escuchen desde cualquier país del gran continente americano.
0: No se nos había ocurrido.
1: En directo, molestando al personal en las tardes de Españistán y repartiendo buen rockerío en las mañanas y mediodías de cualquier país de Hispanoamérica.
0: Bueno, entonces quedamos así.
1: Pequeño Ternasco.
0: En lugar de disparar, insulta.
1: Pues segunda bizarrada alrededor del opio del pueblo y sus movidas ceremoniales.
2: Fije está el muerto para ver quién asistía a su funeral.
1: Hay que ser miserable. Los habitantes de Conchi, que no es el ecosistema de una señora de su pueblo, sino una aldea en el estado indio de Bihar, quedaron conmocionados al enterarse del repentino fallecimiento de Mohan Lal, un veterano de las fuerzas aéreas hindúes. Para los vecinos fue chocante ver un cortejo fúnebre cuando la mayoría de la gente ni siquiera sabía que había muerto. Pero eso no impidió que la peña se uniera a la procesión, llorara al pobre hombre y participase en todos los ritos tradicionales habidos y por haber. Después de la muerte, la gente lleva el féretro, pero quería presenciarlo yo mismo y saber cuánto respeto y afecto me dedicaban mis vecinos. Eso fue lo que declaró el Perla este.
2: Pues tiene que tener muchas perras para
1: gastar. Pero lo de... Sí.
2: Para gastarse en...
1: Pero lo declaró a raíz de que no sí. Se le ocurrió otra mejor idea para comprobar esto que quería comprobar, que en el momento que depositaron el féretro para iniciar el funeral, levantarse.
2: Ah, pero... Eres un susto. Todos muertos.
1: Bueno, lo que no sé cómo no se murió nadie más. Obviamente, todo el mundo se dio cuenta que el funeral no era más que una prueba retorcida ideada por la retorcida mente de este caballero para ver cuánta gente lo quería, que ya te puedo asegurar que a partir de ahora se habrá visto muy, muy, pero que muy reducida. A ver, habrá alguien con muy buen humor que incluso se haya escojonado, pero ya digo yo que la inmensa mayoría... Al final, para que los familiares y amigos le perdonaran por el semejante barbaridad, Mohan organizó un gran convite para todos. No tenemos ni idea, porque la noticia no lo dice, de lo que sucedió después. Pero no nos extrañaría nada que la gente se negase a que les invitara tras o después del pedazo susto que les había dado el idiota.

Ese es el título de la canción que está escuchándote, Idiot. Enero del año que viene es la fecha elegida para la publicación de Same Drug New High, la misma droga, nuevo subidón. El que será octavo álbum de estudio para la veterana formación noruega Blue Cypher. Vaya temazo este de Idiot.

0: Tocamiento Set.
1: El relleno.
2: Nos tocamos, nos marchamos y nos despedimos como manda Samper de Galanda con esta baladita titulada La Serenata de los Tiranos, Tyrant Serenade, que viene en Ascension, no confundir con Asunción, que esa es la del vino. Ascension, el 17º álbum de estudio para la veterana formación gótica británica Paradise Lost. Oh, no. Hala, con ella nos despedimos, Roxa Rosae.
3: Muchos besos, abrazos y hasta mañana. Oh,
2: yo también me despido, tu amigo vecino Santi Pequeño Ternasco, agradeciendo como hago cada día, pero nunca suficientemente la escucha. Y recordándote que si estás medio dormida, medio dormido, en el metro, en el tren, fingiendo tu funeral o en un atasco, la cosa mejora escuchando Pequeño Ternasco. En tanto salten las canciones a la cascala y a jugar
3: a la pala.
2: Mañana más, si os quiere, amures, moramures, Paradise Lost, Tyrant Serenade.

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0: Muy buenas y bienvenidos una nueva semana al programa Aires Celtas. Saludos de mi parte, Federico Salvador, todo un placer estar con todos vosotros como cada semana en un programa que tenemos cargado de muy buena música y en el que daremos la bienvenida, como no, a nuestro compañero Juan Armando, que estará preparado para comenzar nuestro programa, pero será un poquito más adelante, será en esa entrevista maravillosa que tenemos hoy por delante, porque hoy vamos a dedicar el programa a un grupo que está de aniversario. Sí, nosotros también estamos de aniversario, 25 años en las ondas y Supervivientes, 30 años de música. Así que nosotros queremos rendirle homenaje, por supuesto, y repasar un poquito toda su trayectoria, los nuevos proyectos y en qué va a consistir esa celebración del aniversario. Y para ello, Armando ha estado hablando con nuestro querido amigo José Antonio Rodríguez, violinista y fundador del grupo Supervivientes y de tantos y tantos proyectos que se hacen en Granada musicalmente y en otras muchas áreas. Así que hoy será un programa especial donde podremos disfrutar de canciones que nos han ido acompañando a lo largo de estos años de Aires Celtas. También escucharemos otras canciones que nos van a recordar diferentes cosas y, por supuesto, con José Antonio Rodríguez anunciaremos también en ese 30 aniversario el concierto que va a tener lugar en el Teatro Caja Granada el 14 de febrero, para el cual ya están a la venta las entradas. Si hablamos de lo que son Supervivientes, bueno, podemos buscar algunos sinónimos como resilientes, luchadores. Al final son personas que logran superar situaciones adversas o personas que siguen adelante. Y desde luego, Supervivientes, no podemos decir que no sigan adelante, porque después de 30 años, los supervivientes, aparte de sobrevivir, aprenden de sus experiencias y salen fortalecidos para enfrentarse a nuevos desafíos. Y como veremos, vamos a comprobar cuáles son todos y cada uno de esos desafíos. Un grupo que nunca nos ha dejado indiferentes y que hoy tendremos la suerte de poder repasar su trayectoria, disfrutar de su música y también, con esa entrevista, ponernos al día de la actualidad. Así que sin más, comienza aquí Aires Celtas.
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Hemos disfrutado, para comenzar el programa, un tema maravilloso del álbum El Corazón del Árbol, allá por el año 2003, el cual tuvimos el placer de presentar en nuestro programa. Y ahora vamos a disfrutar también de un tema que se llama Lambrue, tal cual se llama el primer disco de este grupo Supervivientes, para desde los inicios poder andar y acercarnos a lo que viene después, la entrevista que anunciamos de Armando con José Antonio Rodríguez de Supervivientes.

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1: Estamos con José Antonio Rodríguez, uno de los miembros fundadores del grupo Supervivientes, que está de aniversario, al igual que Aires Celtas. Cumplen 30 años en la música, que ya está bien, y vamos a tener una charla. Vamos a hablar de qué éramos, dónde estamos y hacia dónde vamos. Entonces, en primer lugar, agradecerle el tiempo a él y hablar de cositas. Para nosotros es importante. Recordemos que Aires Celtas ya tuvo desde los inicios, recordaré siempre, José, una de nuestras entrevistas en la radio con nuestra botellita de vino, celebrando, no sé si era Lambrue, el disco no lo recuerdo ahora, o El Bosque de los Recuerdos, y fue una tarde muy entrañable y tuvimos ahí muy buena compañía con un grupo de gente en el programa de aquel día. Supervivientes, ¿qué es? ¿Qué pretende ser y hacia dónde vamos?
2: Muy buena, Armando, y un placer como siempre estar aquí. Recuerdo perfectamente el día que dijiste, porque no había llegado, creo que era El Corazón del Árbol, el segundo disco, y no acababa de llegar, y os dije, oye, que voy para allá, y estabais vosotros preparando un programa, y me planté allí con una caja de discos y una botella de vino, efectivamente, para celebrarlo. Y así fue. Bueno, pues Supervivientes, la verdad que es una aventura que ha durado 30 años, parece mentira, pero así es. Empezó como una idea de amigos, de juntarnos y de hacer cosas. Veníamos de otras bandas que tocábamos ya antes. Y bueno, sí que es verdad que fue un momento en el que la coyuntura pues incorporó a Swan, que a la flauta y a la gaita, recién llegado a Granada desde Asturias. Y claro, tener un gaitero asturiano en Granada era un verdadero lujo. De hecho, era el único que había. Y bueno, pues gracias a eso pues montamos Supervivientes como una banda nueva, donde estaba Rafael Hermosilla, que falleció, como sabéis, y Manuel Mateo, que bueno, pues que también incorporaba con las percusiones y venía de otras grandes formaciones, ¿no? Y de ahí evolucionó poco a poco a una banda más desarrollada en cuanto a estructuras, porque una de las cosas que acabó siendo es meter bajo, después metimos un pianista y finalmente un batería, aunque percusiones sí que venía de antes. Así que actualmente, desde aquel principio donde éramos cuatro miembros, actualmente tenemos a Pancho Braña a la batería, a Miguel Pérez al bajo, a Morten Jespersen al piano y al acordeón, Chiqui Parada, que es el actual guitarrista, y a Swan Sastre y José Antonio Rodríguez, que soy yo, en las partes melódicas. Y ese es un poco el futuro, el presente y el futuro de Supervivientes, porque aunque ahora celebramos el 30 aniversario, hay más.
1: Es curioso, José, cuando tú me hablas de esta gente que la conocemos todos, la mezcla de culturas de cada uno de ellos, asturiano, cubano, Morten danés, y ahí tenemos uno que lo queremos mucho, Chiqui, que viene del centro de Andalucía, en esas tierras de ahí de Jaén, y sobre todo lo importante es ¿por qué música celta en Granada o música de raíz en Granada? Esta pregunta se te habrán hecho muchas veces, pero para mí es curioso que tú me digas, esta gente hace 30 años, ¿por qué dice vamos a hacer un grupo de música celta cuando lo que funcionaba principalmente, todos lo sabemos, era el indie en Granada y eran formaciones muy importantes que había en aquellos tiempos?
2: Pues fíjate que es peculiar, ¿no? En ese momento, yo no sé por qué empezamos a hacer este. Veníamos de otras formaciones de distintos ámbitos, uno del folk tradicional de Andalucía. Yo venía de una banda, se llamaba Druidas, y hacía fusiones. Bueno, ya el nombre ya insinuaba un poco todo el rollo celta, pero todavía no tenía la consistencia que luego hicimos con Supervivientes, ¿no? Y realmente una pregunta que casi te podría hacer a ti, porque hacer, ya que cumplí 25 años, haría casi la misma pregunta. ¿Cómo un programa, posiblemente, con seguridad, el programa más importante que hay en España y uno de los más importantes posiblemente internacionalmente, se le ocurre hacer música celta en Granada también, un programa de tanta relevancia, ¿no? Pues un poco lo mismo, ¿eh?
1: Lo que pasa, José, que si entramos en este tipo de intimidades, me complicas la mañana, ¿no? Es decir, ¿por qué entro yo en la música celta? Deirdre Walsh es el apellido y nombre de una chica irlandesa, conocida en los Erasmus que vienen a estudiar a Granada. Me aficiona a varias cosas, entre ellas a la cerveza Guinness, a la música tradicional con discos que traía de Dublín, o Dublin, como dicen ellos, y realmente la música celta no son gaitas, es una música sensible como algunos de los temas que escucharemos en el programa de hoy. El Corazón del Árbol, insisto en este tema, compuesto por José Antonio, es una auténtica maravilla y no suena mucho a gaitas.

0: El año pasado, cuando nos dieron el premio al mejor programa de ámbito de entretenimiento, muchos hicieron esa misma pregunta. Y claro, cuando tú sabes que necesito con tanta gente importante que te preguntan y tal, mira, pues estamos locos. Y la gente loca pues hace locuras. Locuras maravillosas y que nos llevan a estos 25 años y, por supuesto, compartirlo con ellos. Y sobre todo, José, tú me dices 25, pero 30 años con Supervivientes, un pedazo de banda enorme en escenario. Y que, bueno, ya os diremos dónde podemos verlo dentro de poco, pero que, por favor, seguirlos a las nuevas generaciones, que sé que estáis ahí, que es una banda muy importante de Andalucía, que ha estado, entre otras cosas, en Ortigueira. Y bueno, que él nos siga contando el motivo principal de esas composiciones, cosa que, ya digo, en el transcurso del programa hablaremos, y creo que, José, le vamos a insistir, pero si nos puede adelantar algo del último trabajo, que es un trabajo en directo, pero se está poniendo muy reacio, no me quiere dar nada, pero hoy sí, a lo largo del programa conseguimos que nos dé algo de las nuevas creaciones que han preparado para este 30 aniversario.
1: Bueno, hacía alusión al corazón del árbol, ya que la has mencionado, pues igual que casi todos los temas, ¿eh? O sea, tienen referencia a inspiraciones, casi muchos de ellos en la naturaleza, en los viajes que hacemos, en las propias giras de musicales que hemos hecho. O sea, está el Ambrue, que fue cuando íbamos de gira por Euskadi, significa bruma. El corazón del árbol, pues tiene también que ver con la naturaleza y esa raíz, ¿no?, del sonido de la naturaleza y la espiritualidad. El bosque de los recuerdos, también, como veis, también hace alusión la bruma, en fin, todas estas cosas, pero muchos temas, ¿no? Pues Tren en Escocia, pues por ejemplo, cuando estábamos en Escocia, Vuelo sobre Bretaña, o sea, todo tiene que ver con cuestiones o bien emocionales o bien de la naturaleza, ¿no? Así en general, podríamos decir que es un poco todo esto.
0: Lo curioso que, José, tú, es que me acabo de acordar del Phil Cunningham cuando le hicimos esta misma pregunta. ¿De dónde te viene la inspiración para algunos temas? Y los colores de Cape Breton, que es una isla que está en el norte de Canadá, donde suenan los violines con sonidos que nos recuerdan al 18, principalmente el 18, donde estos sonidos de Escocia vienen ahí. Este tema dice que Phil salían de un concierto y de algo más, de tomarse unas copitas, vamos. Y ese bosque lleno de colores le inspiró en este tema. La música tradicional se basa principalmente en lo que es la tierra, el respeto y el cariño hacia la tierra. Por eso, estos discos de Supervivientes, concretamente de nuestro máximo exponente, que es José Antonio Rodríguez, las composiciones que hace son una auténtica maravilla y la hemos disfrutado durante muchos años en Aires Celtas. Y de hecho, cuando están nuestros recuerdos, cuando decimos ¿por qué nos gusta esta música? O lo mejor de la música en estos últimos tantos años, siempre hay algún tema de Supervivientes. Y vamos al tema que nos ocupa, José. Habéis hecho una cosa, creo que es una novedad y no creo que mucha gente lo haya hecho, es grabar un disco en directo con público. Con público muy reducido en un sitio de grabación. Esta idea, ¿de dónde viene? Y creo que la acogida fue espectacular porque hay gente que se quedó en la calle, ¿no? Cuéntanos un poquito de qué fue esto.
1: Pues efectivamente, la idea fue un poco descabellada, sobre todo cuando se lo contamos a Fernando Romero, que es el estudio donde hemos grabado, posiblemente uno de los más importantes de Andalucía, el más importante de Granada, desde luego. Y claro, nosotros queríamos un directo, pero queríamos el sonido del estudio, ¿no? Y claro, en el estudio cabía muy poca gente. Y bueno, al final eran 25 por día, conseguimos meter 28 personas por día. Hicimos 3 sesiones de directos y esa era un poco la idea. Nosotros nos apetecía hacer un directo, no lo habíamos hecho nunca, pero queríamos el sonido de estudio. No lo habíamos hecho nunca porque los directos o tienen una infraestructura enorme para poder hacerlo en condiciones o luego hay deficiencias en el sonido. Entonces siempre habíamos decidido no. Pero bueno, en esta ocasión pues lo hicimos al revés, ¿no? En vez de irnos al estudio o llevarlo a un directo, llevamos el directo al estudio y la verdad que ha sido una experiencia verdaderamente extraordinaria. De hecho, en el disco pues acaban siendo pues, un viaje por esos 30 años, pero también hay algún, digamos, guiño a lo nuevo, con temas nuevos, y especialmente porque cuando hicimos la grabación de 30 aniversario teníamos en mente otro disco, íbamos a grabar otro disco. Esto es curioso, ¿no? Ahora te lo cuento.

0: Os dije antes que es un disco en directo. Llevo detrás de José como entre 2-3 semanas para que me dé algo y no hay manera. Es decir, antes de que acabe el programa intentaré sacarle algo, algún trocito de ese directo, pero claro, lo tienen sorpresa porque el 14 de febrero es el Día de los Enamorados y qué mejor que a la gente que está enamorada de la música celta no vengan a Granada esta noche, que lo único que queremos hacer es que pasemos una noche a gusto, tranquilito, escuchando buena música y con mucho recuerdo. Lo tenéis en la página web, José os lo va a comentar ahora. Ahí va a haber un montón de amigos y va a haber una sesión importantísima de este pedazo de banda en directo, donde estos discos creo que ya los tenemos disponibles también. Están en fábrica, pero los vamos a tener el día 14. Entonces, el 14 de febrero, qué mejor noche, con tu chica, con tu chico, pasar por allí. Es en un sitio que José os va a decir ahora. Las entradas están a la venta. Noche de enamorado, ya lo sé, muchos me diréis, es que es la noche de tal, tal, tal, y qué mejor, oye, qué mejor, que siempre hay tiempo porque el concierto empieza tempranito y para las 11 estamos fuera. O sea, qué mejor luego que juntarnos todos y pasarlo bien. O sea, es importante que apoyemos a nuestro grupo. Qué mejor momento que este, que tenemos unas bandas en Granada espectaculares. Lo que hay que hacer es ver a Supervivientes, disfrutar de ello y de la buena música que nos van a traer. No puedo hablar mucho, me ha dicho él que es una sorpresa, pero que va a ser un concierto que no vamos a olvidar en muchos años. ¿No, José? Es así, creo, ¿no?
1: Pues totalmente. Hay algo que te puedo adelantar. Lo que puedo adelantar es que va a estar el coro de cámara de Granada en ese día. Ese día vamos a contar con un coro de unas 30 personas, 35. Claro, nosotros somos instrumentales y sí es verdad que en alguna ocasión hemos hecho guiño algún tema con voz y demás. Así que pensamos, bueno, pues vamos a traernos el coro entero. Y esto es, digamos, nuestro invitado estrella, podemos decir, porque no vamos a invitar prácticamente a nadie. Pero bueno, en este caso, pues sí que queríamos que estuviese esta cuestión. El lugar va a ser en el Teatro de Caja Granada y las entradas lo buscáis por internet. Ponéis Teatro Caja Granada y salen directamente y el día 14 de febrero pues metéis, bueno, casi que sale del tirón lo nuestro primero y ahí compráis, en fin, y esperemos que compráis todo el mundo.

0: Imaginaros, tenemos preparada nuestra cena de enamorados, hemos quedado en un sitio y tengo un presupuesto de X. Bueno, os puedo garantizar que el coste de ir a visitar a nuestros amigos de supervivientes son 10 euros. Señores, señoras, señoritas, caballeros. Como decía aquellos sistes, ¿no? Que me quedan pocos, que estoy liquidando. Imaginar, queremos hablar, estamos en la ciudad de la cultura, ¿no dicen esto? Granada, ciudad cultural, para el año 31. Si vosotros pensáis que apoyar a una banda de Granada por 10 euros merece la pena, pensad cada uno de vosotros cuando os habéis gastado 80 y 90 euros en ir a la Plaza de Toros a ver un grupo que no es de aquí o que tiene otro tipo de música distinta a la que traemos, sin una infraestructura enorme, estamos de acuerdo, pero estamos apoyando a un grupo de Granada, superviviente, y son 10 euros. Creo que si me voy a tomar unas copas con mi chica o con mi chico y tengo que cenar y luego tomar de 3 cubatas, pues en vez de tomar de 3 cubatas me voy a tomar 2. Y ese tercer cubata pues son los 10 pavos para apoyar a esta banda, que creo que es simbólico, pues ellos cogen un teatro y hay una infraestructura que tenemos que pagar. Entonces yo creo que entre todos tenemos que hacerlo y lo vamos a conseguir. Con respecto a los 3 discos que tenemos de supervivientes, Lambrue, primer disco, donde estaban todos los componentes de ahora, José, faltan algunos, hubo aportaciones, lo mismo que me cuentes más o menos estos 3 trabajos, quién intervino, si de esta parte quedan miembros actualmente que van a tocar en este concierto, por supuesto habrá sorpresas que no nos las puede decir, entiendo que es así, pero creo que la base principal de supervivientes son los mismos que veremos el día 14, ¿no?
1: La base actual ha cambiado mucho del primer disco de Lambrue. Es decir, que de Lambrue solo quedamos, de superviviente original, quedamos Swan Sastre a la flauta y gaita y yo al violín. En la actualidad, ya os comentaba al principio, que la formación va a ser la que tenemos actualmente. Y en sí que es verdad que a lo largo de todos estos tiempos sí que ha pasado gente relevante, ha pasado muchísima gente, pero sí habría que destacar a Rafa Lozano, que pasó a las percusiones y batería, porque fue muy relevante durante mucho tiempo, y especialmente también a David Galdano, que ahora no ha podido venir, no le hubiera encantado, porque está en Cantabria y por cuestiones logísticas, digamos, era muy, muy complicado, no hubiera encantado que estuviese con nosotros, pero y nuestro fichaje nuevo, que es Chiqui Parada, que es el que va a sustituirlo, ¿no? Pero bueno, en cualquier caso, no descartamos que aparezcan, aunque sea para tomarnos una cerveza y disfrutar de este día, ¿no?
0: En el trabajo que habéis grabado en directo, José, me comentaste en su momento que hay nuevos temas, ¿no? Principalmente me haces un guiño, me dices que es un tema nuevo, pues quiero que me hables de ese tema nuevo. Y si me puedes adelantar algo, porfa.
1: Vale, pues mira, el tema ese nuevo se llama Pequeño Paraíso de Colores. En realidad es el enganche con lo que, como te decía antes, estábamos preparando un disco nuevo, que tenemos material ahora mismo para otro disco. Pero justo cuando estábamos viendo fechas de grabación y demás, nos dimos cuenta que cumplíamos 30 años. Con lo cual cambiamos un poco el chip y decidimos grabar un directo recopilatorio con todos, pero queríamos hacer el guiño al nuevo trabajo, Pequeño Paraíso de Colores, que es de los últimos recientes que hemos compuesto y que se montó para la ocasión, ¿no? Y en un futuro, digamos, a final de año de 2026, principio de 2027, la idea es meternos de nuevo en estudio. O sea que quiero decir que va a haber continuidad, como digamos, relativamente inmediata. Aparte hay otros proyectos por ahí interesantes. Hoy mencioné el coro de cámara de Granada y también estamos trabajando, porque aquí van a hacer una colaboración muy puntual de 2-3 temas, pero también estamos trabajando en la posibilidad de hacer algo más ambicioso, de un repertorio completo y demás, que eso, si cuaja, tendremos que echar un ratito porque va a ser una cosa también muy chula. Y bueno, y con respecto a Pequeño Paraíso de Colores, viene inspirado por una exposición que yo estoy desarrollando de pintura y tal, y mucha inspiración viene de ahí, ¿no? Que tiene que ver con una cosa muy sencilla, es que todos tenemos un lugar, un pequeño lugar, donde vamos de infancia o donde estamos a gusto y nos sentemos como un pequeño paraíso, ¿no? Y de ahí viene la idea, y también se extiende a que hay personas que son pequeños paraísos. Así que nos parecía muy oportuno dedicárselo o meterlo en los 30 aniversarios, dedicándoselo a todos los que nos han seguido durante todos estos 30 años.

0: Me estaba riendo yo mismo, conmigo mismo, porque ya os digo yo que no va a pasar un año en que José saque un libro de poemas. Porque, fijaros, extrovertido como él solo, pintor, compositor, más cosas que tiene por ahí. Ahora, la poesía. ¿Tú te has pensado en la poesía? ¿Por qué te digo esto? Porque las voces en Supervivientes, los temas de la música celta, tenemos grandes voces celtas con grandes temas. ¿Tú no has pensado en algunos temas tan maravillosos con esas voces? Voces las tenemos, pero ¿no has pensado por ningún momento componer algún tema para voz? Esta pregunta no se la esperaba él.
1: Pues no, no me la esperaba. Pero te la voy a contestar igualmente. Y realmente sí hemos grabado alguna cosa con voz. Grabamos una vez, que la compuse yo, por cierto, la escribí yo la letra, la composición también, pero la letra. Y era una petición que nos hicieron para una fundación de niños que estaban por grandes grupos de Granada, Niños Mutantes, no me acuerdo, un montón de grupos. No sé si estaba, bueno, no voy a decir más nombres de Niños Mutantes, me acuerdo, pero gente de así muy muy conocida, y estábamos nosotros y nos pidieron que hiciésemos como una canción que recopilase todos los cuentos. Era un libro de cuentos y cada grupo adaptaba una canción a un cuento de los que iban en un librito que iban a regalar para la fundación esta de infantil, ¿no? Y a nosotros nos pidieron que hiciésemos uno que englobase a todos. Así que existe, se llama Cántame un cuento. A ver si lo encuentro y os lo dejo un día para que lo escuchéis. Yo creo que incluso alguna vez dijimos algo, pero bueno, lo mismo, ¿no? Con lo cual, no se descarta en ningún momento que en un futuro eso pueda pasar con más amplitud, porque sí que es una idea que más de una vez me ha rozado en la cabeza. Sí, me ha dado vuelta, sí.
0: Le estaba comentando a José que la cantante la tenemos. Pero bueno, eso son otras historias. Yo pensaba que siempre puede sonar bonito o alguna colaboración especial de algún tema que puedas componer. Sería un punto interesante.

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1: Bueno, estamos terminando la entrevista. Espero y confío en veros en el Teatro Caja Granada el 14 de febrero a partir de las 9 de la noche. Pasaremos un rato divertido, entretenido y con muy buena música, y agradecer a José todo lo que hace por defender la cultura de esta ciudad, que algún día pues será recompensado como creo que se merece. Poquito a poco se anda el camino, sobre todo cuando dice uno, es que en la tierra de uno es donde menos se le cuida a uno.
2: Pues muchas gracias a vosotros. También felicitaros por los 25 años, que eso ya no los quita a nadie, que nos quiten lo bailado, pues eso ya no los quita a nadie. Nosotros los 30 también lo vamos a celebrar muchísimo. Bueno, y una última cosa y petición, ¿no? Espero que el 14 de febrero, Día de los Enamorados, que por cierto, había mucha gente que justo por ser ese día ha dicho, ¡jo, perfecto, el regalo perfecto! Y de hecho, unos cuantos bastante. Pero bueno, quería decir que el día 14 de febrero, espero que Aires Celta nos pueda hacer allí una presentación como Dios manda, ¿no?
1: Bueno, sí, muchísimas gracias, cómo no. ¿Cómo no vamos a estar ahí, José? Por eso, insisto, Granada, ciudad cultural para 2031. Vamos a apoyar a los nuestros, ¿no? Recordad, 10 euros, concierto de Supervivientes, Teatro Caja Granada. Os esperamos a todos por allí y ha sido un placer disfrutar de la compañía de José Antonio Rodríguez y de Supervivientes, por supuesto. Muchas gracias, José.

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1: Por mi parte nada más, esperamos que hayáis disfrutado del programa, un programa donde ha sonado El corazón del árbol, Encontraremos un nuevo camino, Tarde de lluvia, el adelanto del pequeño paraíso de colores, La noche que jamás olvidaré, como la noche que vamos a vivir el 14 de febrero, Más allá de las estrellas, Por la mañana, son los temas que junto con Luz y Lambrue han formado parte de este programa tan especial. Esperamos que hayáis disfrutado con nosotros y os emplazamos hasta la próxima semana, no sin antes recordar que lo mejor de la música celta continúa en www.airesceltas.com. Hasta la próxima semana.
2: Soy José Antonio Rodríguez de Supervivientes. Espero que sigáis escuchando El Bosque de los Recuerdos, nuestro tercer disco de Supervivientes, y que os animamos a que asistáis a todos nuestros conciertos allá donde vayamos haciéndolo. Un abrazo fuerte.

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Gasoline, trotona canción de ritmo destartalado que combina el folk acústico con destellos eléctricos y ambientales. Lo hace para crear un sonido íntimo pero expansivo a la vez. Aparece en The Mirror, el cuarto disco en solitario de Buck Meck, guitarrista y uno de los compositores de los siempre presentes en el programa Big Thief. Es un trabajo íntimo entre el folk clásico y el rock norteamericano, en el que aparecen texturas etéreas y sutiles sintetizadores con los que el tejano asentado en Brooklyn amplía la tradición del género de forma muy personal. Instrumentalmente es una combinación de guitarras acústicas y eléctricas, teclados, arpa, de la mano de Mary Latimore, coros y los citados sintetizadores que, al igual que la voz, aportan cercanía, más aún teniendo en cuenta que las canciones se han grabado en una tranquila cabaña estudio de madera en Los Ángeles, a las afueras del downtown de la ciudad, lógicamente, lo que magnifica la sensación de calidez de las mismas. La citada dualidad sonora se aprecia en canciones como la siguiente, Ring of Fire.

0: Bookmeck se ha rodeado de colaboradores cercanos, como sus compañeros de Big Thief, James Crichvenia, en las labores de producción, que ha logrado que converjan con naturalidad lo orgánico con lo sintético, creando unas atmósferas muy acogedoras que no están reñidas con lo experimental. Y también aparece en este disco Adrian Lenker aportando su voz en alguna canción. El resultado es un bonito ejemplo de folk contemporáneo en el que aparecen también muestras de country taimado, todo ello mostrado de una manera personal y nada evidente, con un componente emocional potente pero contenido y muy bien equilibrado, en el que dominan los medios tiempos, en algunos casos cercanos a la deconstrucción, como en la siguiente canción, de pizpireto, estribillo y juguetones arreglos. Lleva por título Worms y es otra de las canciones que aparece en The Mirror, el nuevo disco de Bookmeck, que abre como protagonista en portada el confiscador de sonajeros hoy.
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0: Miss Marta, ¿cómo lo consigues? Me refiero a evitar hacer las cosas que no te gusta hacer.
1: Basta con pedalear. Adiós.
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Man with a plan, la palabra with escrita con doble Z. Una mezcla de soul latino, rhythm and blues y sonidos vintage inspirados en los años 50 y 60 que aparece en Sonido Conquistador, el tercer trabajo de Tito Ramírez, un conjunto de canciones de ritmo bailable con mucho groove, muy elegante, que brilla en arreglos de metal y una producción retro de espíritu analógico que induce, como no, al baile, un crisol de sonidos latinos de los de verdad, no como los que imperan en el desmedido canon internacional comercial actual, saturante, por otro lado, sino que se mueve por el que marca la tradición junto con la innovación, sin olvidarse de los estribillos pegadizos y lo instrumentalmente exótico. El confiscador de sonajeros continúa entre cocteleros.

podría ser menos, o también del bolero y la ranchera punk, combinando energía, ironía y crítica social, como en la siguiente canción que ya suena, La suerte, dura cala.

La orgiástica herejía sonora tiene atrapado a otro ecléctico artista como es Cristian de Moret, que acaba de publicar su tercer trabajo, Apache Bereber, título que lo dice todo en cuanto a la fusión, pues es un viaje emocional y vital que, partiendo de las raíces jondas como base, entrelaza ritmos y sonidos del norte de África con el blues y lo nativo de cualquier latitud, asalvajando tradición y modernidad, flamenco y vanguardia, y explorando más allá de las fronteras ancestrales, adentrándose además en la electrónica contemporánea para crear un diálogo sonoro entre la herencia bereber y andaluza. Suena Dark Soleá, Cristian de Moret.

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2: Aunque se le menciona a menudo como el iniciador del country blues, el blues rural, lo cierto es que sus composiciones no tienen ni la mitad de contaminación de la música blanca traída de Centro Europa, que luego llamaríamos folk y country, cuyo aroma, en cambio, sí está en algunos temas de Son House o Lead Belly y otros pioneros medianamente coetáneos. Digamos que es el primero que ennegrece el blues por completo, pero los tres bebían de una misma penosa tradición que también os va a embaucar. El blues, como el gospel, aunque de otro modo, procede en gran parte de los cantos de trabajo que los esclavos traían de África. La letra era fácil, una primera frase lanzada por el capataz y una repetición exacta de los esclavos como segundo verso. Aquello tenía dos funciones: mantener el ritmo físico de trabajo y, atentos, oír de dónde procedía la voz de cada trabajador por si a alguno se le ocurría escapar de su perra vida en plena plantación. Por eso todos los blues siguen el modelo de "Come on, baby, don't you wanna go? 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Back to that same old place, sweet home Chicago".

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1: Terraplain Blues, canción originalmente grabada por el productor Don Law para Vocation Records el 27 de noviembre de 1937 en un estudio improvisado en la habitación 414 del Hotel Gunther en Texas. Y es que en los años 30 era común que las discográficas llevaran equipos portátiles a hoteles o salones en ciudades del sur de Estados Unidos para grabar músicos de blues de la zona, como era el caso de una de las figuras más icónicas, el pionero del blues del Delta, Robert Johnson, que en dicha sesión también grabó Crossroad Blues, el blues del cruce de caminos, uno de tantos como había en los estados del sur, y en el que el firmante de dicha canción, de Crossroad Blues, cuenta la leyenda, vendió su alma al diablo a cambio de obtener la magia y el virtuosismo del blues, y que de una manera u otra suele de vez en cuando aparecer por esta sección, pues además de sus cualidades y méritos como precursor del sonido citado, que luego derivó en el rock, o mitificada más bien biografía entre lo ficticio y lo real, hacen de él un personaje idóneo para la literatura, que hoy se plasma en Los últimos días de Robert Johnson, novela gráfica con guión y dirección de Franz Duchesneau, cuyo fragmento del prólogo por el mismo autor ha leído previamente El confiscador de sonajeros. Es esta obra una aproximación sensible y nostálgica a la figura del bluesman, cuya vida breve y misteriosa ha ido alimentando durante décadas una historia que a lo largo de estas 235 páginas en tapa dura y blanco y negro se muestra además como reflexión sobre la creación artística y sobre el contexto social y económico de la población negra en el primer tercio del pasado siglo XX. La narración se sitúa en los últimos momentos de la vida del protagonista para a partir de ahí construir un relato introspectivo y crepuscular sobre su persona, aunque sin revelar misterio alguno, pues su personalidad se muestra de forma ambigua entre silencios narrativos o en escenas turbias y en soledad, siempre cargadas de un aura de fatalismo. Y, de forma fragmentaria, se recrea su biografía alternando recuerdos, encuentros y reflexiones que conforman más que un relato lineal, un viaje interior con el que configurar un retrato psicológico y así tratar de comprender su música y su mensaje, como única manera de escapar de una vida condicionada por la soledad y dureza desde la niñez del propio artista, del músico y protagonista de este cómic, Robert Johnson. Sensaciones y atmósferas que se refuerzan con un estilo gráfico dominado por la expresividad del dibujo, áspero, con trazos irregulares y predominio de las sombras, con las figuras en ocasiones alargadas, lo que le da un aire fantasmagórico a algunas viñetas de este cómic, y también se refuerza con paisajes polvorientos, carreteras solitarias y los pequeños antros donde actúan los bluesman con sus claros y oscuros, que parecen formar parte de un mundo suspendido entre la realidad y la ficción. Todo ello con una fuerte carga simbólica en el que el tránsito del virtuoso guitarrista hacia el norte se convierte en una odisea entre carreteras y raíles por los que se engancha a alguna furgoneta o a algún tren en busca de una vida más fácil, mejor, pero siempre con su guitarra al hombro, o en algunos desdichados pasajes sin ella. En definitiva, no se busca ofrecer una biografía, sino capturar el espíritu del blues, ese aire trágico que rodea al músico nacido en el Mississippi, y se consigue con una puesta en escena nostálgica, sombría, que invita a desempolvar los viejos vinilos del blues más primitivo y dejar volar la imaginación hasta situarla en el citado contexto. Los últimos días de Robert Johnson, de Franz Duchesneau, traducido por Regina López Muñoz y publicado por Andana Gráfica, es la recomendación que protagoniza la actualidad literaria en El Confiscador de Sonajeros Hoy.

Stranger, caleidoscópica canción de aire folk firmada por el innovador sexteto de Cambridge, Black Country, New Road, forma parte de Help 2, es un disco colaborativo, inspirado en el mismo publicado en 1995 que se convirtió en uno de los discos benéficos más aclamados de la historia y que apoya a War Child, asociación de ayuda que apoya en la educación, salud mental y protección a los niños afectados por conflictos en todo el mundo. Este nuevo recopilatorio, al igual que el original, habla de la urgencia de la situación humanitaria actual en todo el planeta y en él participan artistas de la talla de Arctic Monkeys, Damon Albarn, Anna Calvi, Big Thief, Ezra Collective, Fountain D.C., Pulp, The Last Dinner Party o Beth Gibbons, por citar algunas figuras representativas de las muchas bandas y artistas que aquí aparecen. Entre ellas, Wet Leg, el dúo británico originario de la isla de Wight, formado por Ryan Tisdale y Hester Chambers, que ha incluido una vieja canción que algunas veces tocan en directo, pero que no se había grabado o publicado, aunque sí estaba grabada, en ninguno de sus discos y EPs. Es el siguiente, Obvious, Wet Leg.

0: Los exámenes muestran una cierta inestabilidad. ¿Se te ocurre algo que pueda haber desencadenado este malestar?
1: Mi ex.
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3: Los fragmentos de audio que han ido apareciendo a lo largo del programa de hoy forman parte del tráiler de la película Tres Adioses, producción italo-española dirigida por Isabel Coixet, un drama íntimo que explora la complejidad de las despedidas y el peso emocional que dejan en la vida de las personas, que se muestra a través de una narrativa pausada y profundamente reflexiva, con el que la cineasta catalana invita a confrontar la idea de que toda despedida, por dolorosa que sea, también puede convertirse en un momento de transformación personal. Desde el punto de vista de esa narrativa pausada, la historia se estructura en torno a tres momentos, cada uno de esos adioses que marcan la evolución emocional de la protagonista. Un triángulo formado por amor, familia, vida, que se construye a partir de diálogos sencillos que muestran más en sus pausas, silencios y gestos mínimos que con las palabras. Bajo un enfoque visual contemplativo y natural, con planos largos y luminosos en diferentes escenarios cotidianos para reforzar la imagen de la protagonista y lo que siente en cada momento. Sin melodramas, expone una reflexión universal ya trabajada a lo largo de su filmografía, sobre todo en la inicial, que es enfrentarse a los momentos en los que se tiene que dejar atrás algo o alguien para poder avanzar, que en esta película se refleja con un guión que avanza a un ritmo adecuado, sutil, para que el público asimile y reflexione a la vez que lo está haciendo la propia protagonista. Y esos cambios anímicos y afectivos que ella siente lleguen al espectador para empatizar con ellos. Destaca la actuación de Alba Ronbaker en el papel de Marta, la mujer protagonista, con su contención emocional, transmitiendo así a través de pequeños matices, de forma creíble, sus inquietudes, lo que provoca una cercanía hacia ella. También el resto de intérpretes logran construir personajes creíbles para transmitir esa proximidad y, sobre todo, alejarse de los estereotipos. Todo ello provoca que las decisiones y conflictos entre los personajes lleven a quien observa desde la pantalla a ser casi un personaje anexo más a esta historia, creando una necesaria complicidad para considerar los diferentes puntos de vista que muestra cada personaje, muy diferentes y particulares en sus propios mundos. Por todo ello y más, Tres Adioses, de Isabel Coixet, es la recomendable película que protagoniza la actualidad cinematográfica en El Confiscador de Sonajeros hoy. Como siempre, aunque los audios han sonado en su versión doblada, mejor en versión original con o sin subtítulos, dependiendo del dominio del idioma, en este caso del italiano, además de en sala oscura y pantalla grande, la de un cine.

plan para escapar. Pop guitarrero enérgico y radiante, de batería contundente y acolchados teclados. Canción que aparece en el estreno en formato largo de Carencias Afectivas. Banda madrileña que le canta en primera persona los problemas de su generación. Lo hacen de forma emocional, pero sin aparente victimismo, y entre sonidos afilados, distorsionados y siempre extrovertidos. No dan respiro, ni un medio tiempo, ni mucho menos lento, a lo largo de un disco que avanza trepidante hasta alinearse cerca del punk más radiante, aunque beben también de las fuentes del pop alternativo de los 90. Tras Carencias Afectivas y sin abandonar Madrid, El Confiscador de Sonajeros continúa con más novedades de bandas que se estrenan con su primera larga duración y con un sonido enérgico, como así hacen Toldos Verdes, banda que también se agarra a las guitarras de sonido efervescente, melodía reconocible y estribillo infalible, para contar y cantar los cotidianos conflictos emocionales de su generación en estrecha relación con respecto al oscuro entorno que le rodea, como así se refleja en las canciones de Volverás a quererme mañana, del que ya suena Me duele la cabeza, Toldos Verdes.

El confiscador de sonajeros cierra el bloque dedicado a las guitarras vitaminadas y distorsionadas como protagonistas con otro estreno, en este caso en formato EP. Lo hace con el homónimo firmado por Siempre Tigre, joven banda alicantina que hace que salten chispas de las guitarras a base de rock rabioso y pegadizo, desbocado y fogoso, sobre todo en su interpretación vocal. Seis cuerdas eléctricas que en este caso suenan sofisticadas, glamurosas incluso, con clara vocación bailable, como se puede apreciar, en la que abre este intenso EP y que lleva por título Ben Affleck, Siempre Tigre.

0: Parece que a ese don Dimas se le han pegado un poco las costumbres ferroviarias. 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
1: Pasan 3 minutos de las 12 y 3 minutos no son nada.
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A la antigua, acabando las canciones con un fade out. Queen of the Scene, punk de guitarras afiladas e irresistible melodía que aparece en Attitude Adjustment, disco firmado por una banda legendaria, Buzzcocks. Esenciales en la primera gran ola del punk británico de finales de los 70 y de reconocida influencia en generaciones posteriores. Con su guitarrista Steve Diggle a la cabeza como único miembro original tras deserciones ya lejanas y fallecimientos más cercanos como el del añorado Pete Seeley. Ahí siguen manteniendo el tipo con gente joven nutriendo la nueva banda y lo hacen tanto en estudio grabando nuevos discos como este como en directo tras los Buzzcocks, Psychedelic Porn Trumpet, banda australiana de Perth que presenta Pogo Rodeo, el octavo disco de estudio, una mezcla de rock psicodélico, energético, con garaje rock, con fuzz, con algo de punk e incluso de metal, delirantes por momentos, a la manera de unos divertidos y explosivos King Gizzard and the Lizard Wizard o de Oasis, llegando a ser caóticos, pero a la vez radicalmente opuestos, con atmósferas progresivas y cercanas a Tame Impala, por ejemplo. Y es que Australia es así en sus propuestas sonoras, al menos las contemporáneas, cambiantes hasta el extremo. Suena a continuación un viaje mental que traslada al oyente hacia atmósferas surrealistas y distorsionadas, de ritmos hipnóticos, para flotar entre capas de ruido, eco y melodías fragmentadas. L'Universal, Psychedelic Porn Trumpet.

El confiscador de sonajeros no abandona la baja fidelidad ni la psicodelia, aunque en este caso, en su versión menos evidente, más experimental y claramente pop, que es como se podría definir a las canciones de Hungry Animal, el tercer trabajo largo de Luke Temple, el músico de Massachusetts, también conocido como Art Fenneman, que serpentea además entre diferentes esbozos de jazz y folk, entre cambios de ritmo que descolocan por su excentricidad, pero con los que logra enganchar, como ocurre en la siguiente canción, que avanza divertida y despreocupada hasta caer en el atractivo y caótico desorden sonoro de su final. Bad Time for Eddie Luke Temple.

Más novedades en el confiscador de sonajeros hoy, como es el siguiente Nothing About to Happen to. Nuevo disco de Mitsuki Francis Miyawaki, artista neoyorquina de origen japonés, más conocida como Mitski, que experimenta entre texturas pop de atmósferas folk, con las que unas veces se expande, otras se refugia en sí misma, entre arreglos sencillos de piano, guitarra y una voz muy directa y minimalista, repetitiva. Aunque también se desata en algunas canciones guitarreras, como la siguiente, Waste My Phone. Con ella, con Mitski, el confiscador de sonajeros se despide, lo hace no sin antes recordar que ha abierto el programa de hoy con The Mirror de Bookmeck como protagonista en portada, para hacer lo propio con Sonido Conquistador de Tito Ramírez y continuar con Duracalá, Cristian de Moret, Robert Johnson, el recopilatorio Help 2 con Black Country y Wet Leg, Carencias Afectivas, Toldos Verdes, Siempre Tigre, Bad Cox, Psychedelic Porn Crumpet, Luke Temple y Mitski. La actualidad literaria la ha protagonizado en el confiscador de sonajeros hoy, Los últimos días, de Robert Johnson, de Franz Duchesneau, y la cinematográfica Tres adioses, de Isabel Coixet. El confiscador de sonajeros emite en directo los jueves, entre las 9 y las 10 y media de la noche. La repetición los lunes, cuando finaliza y se convierte en martes, a las 12 de la noche. Y en el podcast a cualquier hora, cualquier día y en cualquier lugar. Únicamente, eso sí, en Radio Utopía. El confiscador de sonajeros solo se escucha en Radio Utopía, como no. Hasta la semana que viene.

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0: Bueno, ¿qué tal?
1: Buenos días, ¿qué tal?
0: Bienvenidos un año más, ya en un programa más, un año más a Rebobinando, un programa fantástico, exquisito, sublime. Lo vamos a empezar, igual que lo acabamos, elogiando este fantástico programa de Radio Utopía aquí, en San Sebastián de los Reyes.
1: Y no tenemos abuela, ¿verdad?
0: No tenemos abuela, no tenemos abuela.
1: Por eso
0: y tampoco la necesitamos, o sea,
1: que
0: para el caso...
1: Por eso tenemos que animarnos a nosotros mismos, ¿no?
0: Exactamente.
1: Así que...
0: Bueno, ¿de qué vamos a hablar hoy?
1: Pues hoy, no sé, ¿qué te parece? Las damas negras de la canción.
0: Aquellas... Eso que es como la dama de Elche, pero en negro.
1: Sí. Y ay. No y no lleva el peinado ese de la dama de Elche. Llevan otros peinados.
0: Parecía la princesa Leia, ¿no?
1: Así como afros, ¿no? O sea, pelo afro.
0: Claro, rizado. Porque son negras. ¿No?
1: Exactamente.
0: Claro.
1: Y hemos elegido 5 mujeres que son espectaculares, tienen una voz impresionante. Y el tipo de música, pues es blues, jazz, soul, más o menos. Por ahí
0: fantástico
1: va la cosa.
0: Entonces, ¿no?
1: Por ahí va la cosa. Entonces,
0: ¿pero de algún año en especial o qué
1: no,
0: es esto?
1: No, esto es un batiburrillo de años, ¿eh?
0: Batiburrillo.
1: Ahora lo vas a ver.
0: Perfecto.
1: Pero es un batiburrillo de años. Entonces, si te parece bien, podemos empezar con la primera.
0: Pues así, sin que nos la presente ni
1: no,
0: nada.
1: Hombre, la voy a presentar un poquito, ¿no?
0: Bueno, pues tú presentarás.
1: Aunque no necesita presentación, pero bueno, yo se la hago. Primero tenemos a Nina Simone, esa maravillosa voz estupenda y, bueno, no tengo palabras para definirla. Y hemos elegido una canción que es My Baby Just Cared For Me, canción compuesta en 1930 por Walter Donaldson con letra de Gus Kahn. Nina nació en el año 1933 y murió en el 2003. Fue una gran luchadora por los derechos civiles y Nina dejó Estados Unidos en 1969 tras el asesinato de Martin Luther King, hastiada hasta la saciedad de la segregación racial contra los afroamericanos. ¿Ponemos la música y luego te desvelo el año de las efemérides?

0: maravillosa canción de Nina Simone, que tiene con esa voz tan peculiar suya, ¿no? Esos susurros, esa forma de cantar, maravillosa. ¿Te gusta, César?
1: Bueno, no está mal.
0: Bueno, no me digas que no está mal, que te tiro algo a la cabeza ahora mismo, ¿eh?
1: Venga, mira, pues
0: tengo
1: hazlo.
0: Aquí esto al lado, te lo tiro, ¿eh?
1: Venga, hazlo.
0: No.
1: Pues no amenaces con cosas que no vas a cumplir. Bueno, ¿qué pasó ese año?
0: Pues mira,
1: ¿en marriqueños esto?
0: Pues mira, te voy a decir, he elegido el año en que Nina abandonó Estados Unidos, que fue en 1969, pues para poder mostrar un poco la carrera espacial de aquellos años de la Guerra Fría, que empezó, pues mira, en el 69 ya tenían mogollón de cosas, de lanzamientos y...
1: ¿Pero en el 69 no fue cuando el hombre llegó a la Luna?
0: Sí, aparte. Pasaron muchas más cosas, ¿eh? No solamente el hombre se fue a la luna y podían no haber vuelto, pero bueno. Pues mira, empezamos en enero, porque este año es muy sabroso en la carrera espacial. En enero la Unión Soviética lanzó la nave Soyuz 5. En febrero Estados Unidos lanza la sonda Mariner 6 con destino a Marte. En marzo, Estados Unidos lanza el Apolo 9 para probar el módulo lunar en órbita terrestre. En mayo, la sonda soviética Venera 5 transmite datos a la Tierra durante 53 minutos mientras desciende en paracaídas sobre la superficie del planeta Venus. Al día siguiente de Venus, la sonda Venera 6 desciende sobre la superficie de Venus, envía información acerca de su atmósfera antes de ser aplastada por la presión. Al día siguiente, el 18 de mayo, en el marco del programa Apolo, se lanza el Apolo 10 con los astronautas Tom Stafford, Eugene Cernan y John Young. Se trata de un ensayo completo de aterrizaje en la Luna.
2: ¿Ensayo solo?
0: Ensayo solo. Pero fíjate todo lo que cundió, o sea, les cundía, ¿eh? Cada día iban haciendo. El día 22 de mayo, el módulo lunar Apolo 10 vuela horizontalmente a 15 kilómetros de la superficie de la Luna. El 26 de mayo, el Apolo 10 vuelve a la Tierra después de un exitoso vuelo de 8 días, preparando el descenso humano a la Luna. En julio, ahora le toca a la Unión Soviética. Aquí es el turno, ¿no? O sea, uno, otro, otro... La Unión Soviética lanza...
1: ¿A quién han dicho que le tocaba?
0: Ahora a la Unión Soviética.
1: Ahora, continúa.
0: Este himno es bonito, ¿eh? Bueno, pues lanzó la sonda lunar 15, que fallaría en su intento de alunizaje suave.
1: Fue un alunizaje no suave.
0: Vamos, que se la pegaron, pero bien. El 16 de julio, en el marco del programa Apolo, Estados Unidos envió al espacio el Apolo 11.
1: Espera, Estados Unidos, ¿has dicho Estados Unidos?
0: Sí, claro.
1: Bueno, vamos a ver. Este himno mola menos, pero
0: este
1: bueno, hay
0: paseo.
1: Que ponerlo. Sigue, sigue.
0: Me he puesto la mano en el corazón, ¿eh? ¿Lo has visto?
1: Y luego has hecho así, ¿no?
0: Bueno, pues... Me he perdido. Iba por la Unión Soviética.
1: Sí, que lanzan en el marco del programa Apolo.
0: Exactamente. Envía al espacio el Apolo 11, la primera misión tripulada que descenderá en la superficie de la Luna. El día 21 de julio, Neil Armstrong se convierte en el primer humano que pisa la Luna. Ya hemos llegado, ¿eh?
1: Eso que sepamos. Y suponiendo que sea verdad. Porque hay teorías conspiranoicas por ahí.
0: Bueno, sí, hay por ahí...
1: Sí, hay teorías que dicen que esto se grabó en un estudio que lo grabó el Stanley Kubrick y por eso la NASA le dio unas lentes súper luminosas que usó para grabar Barry Lyndon. Creo que era la película, Barry Lyndon, sí, es de...
0: No la he visto yo esa película.
1: No, yo tampoco, pero sí que es de Stanley Kubrick, ¿verdad?
0: Me suena que sí.
1: Bueno, pues que o sea, la grabó con iluminación natural toda y por eso dicen que esas lentes superluminosas que le permitieron grabar esa película se las dio la NASA por haber grabado lo de Neil Armstrong. Okay. Y luego hay otra teoría que dice que sí, que los estadounidenses llegaron a la Luna, pero que la Unión Soviética ya había llegado antes.
0: Sí.
1: Lo que pasa que no lo habían dicho, pues... Pues como porque era una misión secreta.
0: Claro. De todas formas, yo sí, vamos, me puedo creer cualquier cosa de los americanos.
1: Y de la Unión Soviética también.
0: Y de la Unión Soviética también, pero sí que puede ser que, a ver, que digan ellos, oye, o montamos aquí un esto, o vamos a quedar fatal de los fatales, ¿no? O
1: sea, no sé, yo pienso que sí que, yo pienso que sí que llegaron. No lo, lo que no es tan seguro es que de que las imágenes que se vieron fueran realmente las que se grabaron en la Luna. Pero yo pienso que llegar sí que llegaron. Lo que no sé si se contaba con la tecnología para poder mandar vídeo ahí a la... Venga.
0: Por eso te digo
1: para que información, es, sí, pero para vídeo...
0: Es que es un poco complicado.
1: Pero bueno, yo creo que llega así que esto, no sí que subieron ahí.
0: Mi abuela decía, yo no lo he visto, con lo cual no me lo creo.
1: Ah, bueno, pero es que entonces no te puedes creer nada.
0: Bueno, ya ahora pasamos al mes de noviembre, pero para que veas lo que cundió el año 69, ¿no?
1: Sí, en verano descansaron, ¿no?
0: En verano, bueno, no, en julio estaban ahí a tope en la luna. En agosto se tomaron las vacaciones y en octubre y en septiembre y en octubre también, pero bueno. Estados Unidos lanzó el Apolo 12 a la segunda misión tripulada que caminó sobre la luna.
1: ¿Cuándo llegó el Apolo 11 a la luna?
0: Pues te lo he dicho, el día 21 de julio.
1: Ya, es que no
0: estás atento, ¿eh?
1: No, bueno, o sea, cada uno tiene despiste de vez en cuando, ¿no?
0: Bueno. Y hasta aquí es lo que dio el año 69 con la carrera espacial.
1: Y ya.
0: Hombre, luego también tengo que decirte que, bueno, estaban en plena Guerra Fría también, que estuvieron muchos años, y hubo un mogollón de experimentos de bombas atómicas tiradas por ahí a las buenas. Pero bueno, nos vamos a centrar en la carrera espacial. Podemos hacer otro programa con
1: la destrucción.
0: Con la carrera armamentista. Pero bueno.
1: Sí, podemos de la Guerra Fría.
0: Exactamente.
1: Bueno, pues si te parece, pasamos a la siguiente dama negra.
0: A la siguiente maravillosa dama negra.
1: Es esta que vamos a escuchar.

0: Pues la Fitzgerald era esta señorita que hemos puesto ahora.
1: Esta dama negra. Esta canción de Summertime fue compuesta por George Gershwin en 1934. Ella nació en 1917 y el único reparo que se le ha puesto a su talento interpretativo es cierta incapacidad para adaptarse emocionalmente a las letras con contenido dramático.
0: Que a nadie le importa.
1: Que a nadie le importa, pero bueno. Es, bueno, por poner algo de... Porque era perfecta en todo, entonces, bueno, pues sacarle alguna punta, ¿no? No sé.
0: Bueno, era negra, no se podía tener todo.
1: Es que las negras tienen una voz impresionante, aunque hay algunas blancas que tienen voz de negra, pero eso será otro programa. Se me ocurre, no sé.
0: También hay blancas con voz impresionante.
1: Sí, sí.
0: Pero sí que es verdad que quizás las negras tienen, y los negros, tienen más predisposición al ritmo en general.
1: Sí, y las voces, estas dos mujeres que hemos escuchado...
0: De hecho, digamos que la música decente viene de la música negra, esa moralista, si no es mierda.
1: Sí, son los negros son los que realmente empezaron con todo este cotarro, ¿no? O sea, impresionantes, pero bueno. Pues en 1967 ganó 13 premios Grammy, incluyendo uno por su trayectoria artística. Y de este año... Pues seguimos con la carrera espacial. Es un poco menos con menos cosas que el año anterior, pero bueno, algunas cositas hubo.
0: ¿Con qué pasó ese año?
1: Pues por ejemplo, en enero en Cabo Cañaveral, el Apolo 1 se incendia durante una prueba y fallece toda su tripulación. Lógicamente, porque si se incendia, pues ahí no se salva ni el Tato.
0: ¿Ese fue el que falló la puerta? Que pues... no se podía abrir y por eso se quemaron dentro.
1: Pues no, yo creo que esa fue posterior.
0: No sé, es que me estoy acordando ahora mismo de la película Apolo 13. De...
1: Hombre, este es el Apolo 1.
0: No, ya, pero luego en la película Apolo 13 digo que le decía el Tom Hanks, creo que es el que la protagoniza.
1: No he visto tampoco esa película.
0: No, pues está bastante bien.
1: No me apetece.
0: Y bueno, pues el caso es que le dice, pero no pasará como en una misión anterior. Y dice, no, ahí lo que falló es la puerta. Y cuando le dicen, y por eso no pudieron salir. Y cuando le dicen que ha fallado algo en la nave de papá, dice el niño, no habrá sido la puerta.
1: Pues lo mismo aquí, lo que falló fue la puerta. No sé.
0: No sé, no, el caso es que da igual. El caso es que murieron, ya está.
1: Se incendió y allí no se salvó ni el Tato, ¿sabes? No sé cuánta tripulación iría, pero vamos.
0: Pues supongo que 3 o 4 personas, no creo
1: que
0: fuera mal.
1: A tomar viento todo, ¿sabes? Bueno, en enero también Estados Unidos, la Unión Soviética y el Reino Unido firman el Tratado de Espacio Exterior. Me imagino que para... respetarse un poquito en las cosas, digo yo. No lo sé.
0: Es raro que no se respetasen en la Tierra y se respetasen en el espacio.
1: Qué cosa, es verdad.
0: Mola, porque mientras firmaban esto para respetarse en el espacio...
1: Iban haciendo más cosas.
0: Claro, no, pero estaban a hostias con bombas atómicas por medio de la Tierra.
1: Sí, ¿no? Sí.
0: Lo cual, o sea, es un poco absurdo.
1: Sí.
0: Pero bueno, era como... Eso es más o menos como el Tratado de Tordesillas este en el que se repartía en América, ¿no? Pues igual, pero con el espacio, ¿no? Un poco una cosa así.
1: Sí, lo mismo. Sí.
0: Muy bien.
1: Y bueno, pues en febrero Estados Unidos, la NASA, lanza el Lunar Orbiter 3. En abril, en la Unión Soviética.
0: ¿Y qué eso?
1: Pues no sé, otra sonda o lo que sea eso.
0: ¿Que era como un satélite de la Luna o algo así o qué?
1: Pues lanza el Lunar Orbiter 3. Sí, me parece que es un... Pues por aquí yo lo tenía apuntado, te lo prometo. Bueno, lo que sea, una sonda.
0: Me vas a hacer un rajo de que lo tenía apuntado, pero no entiendo mi letra. Okay.
1: Cito textualmente.
0: Fin de la cita, dilo.
1: Fin de la cita. Bueno, y ahora vamos a abril. En la Unión Soviética fallece el cosmonauta soviético Vladimir Komarov durante la reentrada de la Soyuz 1 al fallar el paracaídas. Otro que la
0: palma.
1: En mayo se lanza el Lunar Orbiter 4. En febrero fue el 3.
0: Que tampoco, pues, sabemos lo que es, porque no sabemos lo que es el 3. Así que...
1: Y en mayo también la Unión Soviética ratifica un tratado con Estados Unidos y el Reino Unido prohibiendo los ataques nucleares desde el espacio exterior.
0: Que no desde la Tierra.
1: Ojito, que desde la Tierra nos podemos tirar bombas y probar y para arriba y para abajo, pero desde arriba no, ¿eh? O sea,
0: hombre, claro.
1: Tenían una monta muy importante.
0: También es verdad que eran muy peligrosos desde el espacio.
1: Pero vamos, sé que tenían un lío de tres pares de narices. Aquellos fueron unos años muy curiosos. Y nos vamos a la tercera cantante.
0: si quieres. ¿La vas a presentar antes o...?
1: Lo que tú quieras.
0: Preséntala. Venga. Dinos quién es.
1: Os presento a Billie Holiday y su canción Love Me or Leave Me. Es una canción compuesta en 1941 por Walter Donaldson y letra de Gus Kahn, que es el mismo, los mismos compositores de Nina Simone, de la canción que ha cantado de My Baby Just Cared for Me.

0: Billie Holiday nació en 1915, considerada como inigualable y posiblemente la mejor cantante del siglo. Tuvo una vida truculenta. A los 10 años fue violada. Y bueno, pues de ahí pasó por ciertos internados de monjas, pasó su adolescencia y tal. Y bueno, un poco para ganarse la vida, porque no tenía otros medios, pues se prostituyó hasta que, bueno, pues cantando, porque esta era cantante callejera, igual que Edith Piaf, o sea, se buscaba un poco la vida como podía, hasta que fue descubierta y, bueno, pues de ahí ya tomó su carrera de cantante. Y bueno, pero lógicamente, después de vivir un episodio tan traumático, pues bueno, se daba mucho las drogas, bebía y murió con 44 años de cirrosis.
1: Y hostia, pues bebió mucho en muy poco tiempo, ¿eh?
0: Muy poco tiempo, sí. Sí, la verdad es que fue, yo creo que una vida muy tormentosa y muy atormentada.
1: Pues no tiene voz de yonki, ¿no?
0: No.
1: No, es verdad, joder.
0: Pues no, cantando no, a lo mejor...
2: A lo mejor hablando, así como...
0: A lo mejor hablando sí.
2: Dame un pico, ¿no?
0: ¿Sabes? A lo mejor hablando sí, pero cantando no. Amy Winehouse esta, o como se llame.
1: Winehouse.
0: Esa también era...
1: Joder.
0: Esa, por ejemplo, también...
1: Pero sí que tenía voz de yonki cantando al final, ya. Tú la veías en los estos y se caía al suelo y...
0: Bueno,
1: y era como...
0: Pero en los últimos conciertos de su vida, anteriormente, la voz pero, no...
1: A ver, si es que duró 27 años. O sea, que estuvo en activo 5 años y los 3 últimos ya no cantaba.
0: A lo mejor el último, tampoco
1: los dos
0: exageres.
1: Últimos mínimo, ¿eh?
0: No exageres, pero vamos, que no tenía voz en los primeros años, no tenía voz de yonki, te quiero decir.
1: Tenía muy buena voz, de hecho.
0: Una voz estupenda. Y nada, pues Billie Holiday murió en el año 59. Y del año 59 también tengo algunas cositas de la carrera espacial.

0: no os preocupéis, esto no son cantantes negras. ¿Esto qué es?
1: Polanski.
0: Polanski y El Ardor.
1: Y El Ardor, sí.
0: Que es, vamos, un grupazo.
1: Esto es un grupo de la movida madrileña. De los muchos que nacieron y murieron.
0: Muy jóvenes.
1: Sí, vamos, quiero decir musicalmente.
0: Bueno, y el otro a lo mejor también.
1: Y el otro también. También hay muchas muertes por ahí por temas de drogas y por temas de excesos. Pero bueno.
0: Excesísimos.
1: Pero bueno, es lo que hay, ¿no?
0: Pero bueno, sí, es lo que hay. Si eres drogadito, pues tienes lo que pasa. Pues, bueno.
1: Al final, pues tal.
0: Alguno de estos duró menos que
1: bueno,
0: que de la que hemos hablado antes, ¿no?
1: Había grupos que salían, tocaban.

0: salían con una canción y terminaban.
1: Y ya está.
0: Ya está.
1: Suficiente.
0: Pero bueno, esta cancioncilla pues se oyó mucho en su momento.
1: Sí.
0: Bueno, era divertida. Que, no sé, la movida madrileña fue divertida.
1: ¿Tiene algo que ver con lo que nos vas a seguir contando?
0: Pues sí, porque en el año 59 la nave soviética Luna 1 se convierte en la primera que alcanza la velocidad de escape de la Tierra. Eso fue en enero.
1: No tienen ni idea de lo que es la velocidad de escape, ¿no?
0: Sí, lo que tarda en despegar, me imagino, ¿no?
1: No, la velocidad de escape es la velocidad necesaria para escapar a la fuerza G que te une a la Tierra, o sea, a la gravedad.
0: Ahí te he visto, muy bien, ¿eh?
1: Que eso me lo aprendí en física, hombre. Se tiene que notar que vengo de ciencia, coño.
0: Muy bien, César, me ha gustado. Bueno, en febrero Estados Unidos lanza el satélite Vanguard 2, que realizará misiones de observación meteorológicas.
1: Espera, ¿has dicho Estados Unidos?
0: Sí, Estados Unidos.
1: Sigue.
0: Me gusta más el himno de Rusia, pero bueno.
1: Bueno, pues cuando hables de la URSS, pues hablamos.
0: Bueno, en marzo, Estados Unidos pone el primer satélite en órbita alrededor del Sol.
1: ¿Alrededor del Sol?
0: Sí, y no se quemó ni nada.
1: Hombre, a ver, que la Tierra también está alrededor del Sol, cachonda.
0: Digo, pero a lo mejor si se acerca mucho al Sol...
1: Hombre, pero no creo que lo pusieran cerca, ¿no? Lo pondrían un poco más lejos.
0: No sé.
1: Vamos, imagino.
0: No sé.
1: Bueno, ¿y?
0: Y en octubre, la nave soviética...
1: Espera. ¿Has dicho soviética?
0: Sí.
1: No, sigue.
0: Pues en la nave soviética Luna 3 envía las primeras fotografías de la cara oculta de la Luna. ¡Qué bonito!
1: Que por cierto, hay una película que se llama Iron Sky, que todavía no la he podido ver, pero es una de estas de serie B y tiene buena pinta.
0: ¿Sí?
1: El argumento va de que los nazis en realidad huyeron cuando acabó la guerra a la cara oculta de la Luna y han estado preparando la venganza desde ahí. Y no digo más.
0: Uy, no digas más, hay que ver la peli.
1: Hay que verla.
0: Bueno. Peliculón.
1: Peliculón, vamos. Espera, ¿has dicho nazis?
0: No, vamos, no fastidies. Y ahora vamos a pasar a la siguiente cantante que tenemos, que se llama Dinah Washington, con la canción What Difference a Day Makes. Cada día hablo mejor inglés, ¿eh? No sé si te has dado cuenta.
1: Cada día es más fantástico esto.

0: Dinah Washington nació en 1924. Expresó en sus letras y conciertos las aspiraciones y decepciones de la comunidad negra, siempre con un cierto humor sardónico. Murió en 1963 a los 39 años y en la autopsia se reveló una fuerte presencia de barbitúricos con alcohol. Otra, que también terminó,
1: otra yonki,
0: que también terminó un poquito fatal. Y bueno, y del año 1963 tengo también nada, muy poquitas cositas de la carrera espacial. Dos cositas, nada más.
1: Y es que tampoco tiene que pasar todos los años, ¿no?
0: Joder, pues mira, el primer año tela, ¿eh?
1: Hombre, ya, pero es que has empezado fuerte.
0: Empezado fuerte y tú terminas.
1: Y luego te ha dado una pájara, ¿no?
0: Vamos, me ha dado una pájara. Estoy con una pájara ahora mismo que vamos.
1: Bueno, ¿y esas dos cositas qué fueron?
0: Pues esas dos cositas fueron en febrero, que se lanzó al espacio el primer satélite geoestacionario experimental que se llamaba el Shinkan 1. Y en junio, la Unión Soviética lanza el Vostok 6 con la primera mujer cosmonauta, Valentina Tereshkova. Ahí está.
1: Bien. Primera mujer cosmonauta que se sepa, porque han salido hace unos años, salieron unas grabaciones de un radioaficionado italiano, creo que era, que se oía a una mujer gritar porque su nave se estaba en ruso. Porque su nave se estaba desintegrando antes de salir de la atmósfera.
0: Antes del año 63.
1: Exactamente. Los años 50, creo que fue.
0: ¿Y por
1: qué? O sea, que se puede. O sea, incluso antes de Yuri Gagarin. Incluso antes del primer hombre en el espacio.
0: Pero, ¿y por qué a lo mejor es afán en tapar eso?
1: Hombre, pues evidentemente, cuando lo que quieres es ganar la carrera espacial, no te interesa saber que te has cargado a personas enviándolas al espacio. Como pasó con la perra Laika.
0: Ah, sí.
1: Igual no te interesa saber que eso también lo has estado haciendo con humanos, ¿no?
0: Pues sí, sí. Imagino que tienes razón.
1: Claro.
0: No quedaría, sería como un poquito. La perrita Laika, mira qué mona.
1: Pobre.
0: Y esto es un grupo Mecano.
1: Esto es un grupazo.
0: Sí, hicimos un programa de Mecano, ¿eh?
1: Le pusiste el fino, ¿no?
0: Fino filipino. No se le puso mal, ¿eh? Se le ocurrió el Cavi. El Cavi se le ocurrió.
1: A mí tampoco es un mal grupo. A mí no me gustan, pero tampoco están mal.
0: Tiene cancioncillas. A mí, hombre, hay sí, alguna, claro, canción, por ejemplo, Mujer contra Mujer me parece fantástica. A mí es la canción que más me gusta de Mecano, Mujer contra Mujer.
1: Una rosa es una rosa, ¿también es suya?
0: Sí.
1: Eso no estaba mal.
0: No, está bien. Tiene cositas interesantes.

0: ¿Y pasó algo más ese año?
1: Pues ese año ya no pasó nada más.
0: No pasó nada más.
1: Nada, fue un año muy soso. En cuanto a carrera especial, se refiere.
0: Espacial, espacial.
1: Espacial.
0: Hombre, también fue especial, ¿no? Porque una carrera un poco rara y tal, pero...
1: Sí.
0: Pero bueno, pues si te parece, pasamos a la siguiente cantante.
1: Sí.
0: ¿De quién estamos hablando esta vez?
1: De Aretha Franklin.
0: Aretha Franklin, una grandísima cantante.
1: Sí.
0: También negra, ¿no?
1: Negra, sí, claro. Es pues, que si no es negra, no me vale.
0: Pues si te parece, vamos con ella.
1: Venga, la canción se llama Respect.

0: Pues esto era Aretha Franklin. Y es que hemos tenido un pequeño problema porque Cavi, que no ha podido estar hoy con nosotros, pues la ha dado por llamar ahora.
1: Pero bueno, Cavi, llámanos al fijo, tronco.
0: Sí, si nos está escuchando, Cavi, si quieres intervenir en el programa, no te preocupes, llámanos.
1: Llama al fijo.
0: Que ya te debes saber el teléfono, si no te lo sabes, espera que te lo digo.
1: Pero llámanos al teléfono, no es capullo.
0: 1-1-6-3-7-7-2-5. Espérate, porque está descolgado.
1: Espérate que lo rompe, que lo rompe.
0: Ya está. Pues si quieres llamar, pues no te preocupes, intervienes en el magnífico programa que estamos haciendo.
1: Claro, hombre, pero no llames al móvil, que nos espachurras el programa, hombre.
0: Claro, claro, nos jodes la vida aquí con esto, ¿sabes?
1: Son cosas del directo. Bueno, Aretha Franklin nació en 1942, la cantante más joven de todas las que hoy hemos tratado.
0: ¿Sigue viva?
1: Sí, no ha muerto.
0: ¿Sigue cantando?
1: Yo creo que no. Es que ya es muy mayor, pero vamos, ahí sigue.
0: Bueno, mi abuela es más mayor.
1: Sí, pero bueno. A ver, que Tina Turner, por ejemplo, también es mogollón de mayor y sigue cantando la tía, ¿eh? Pero claro. Bueno, Aretha Franklin creo que no. Creo, a lo mejor sigue cantando.
0: A lo mejor sí, no.
1: Pero bueno. En la década de los 60 se consolidó como estrella femenina del soul, algo que usó en favor de los derechos raciales en Estados Unidos, siendo un elemento influyente dentro del movimiento racial y de la liberación femenina. En 1987 se convirtió en la primera mujer en entrar en el Rock and Roll of Fame, que es un museo que está en Cleveland, dedicado al recuerdo y memoria de los artistas más famosos del género de la música rock.
0: El Salón de la Fama del Rock, vamos, así en castellano.
1: Bueno, es que a mí se me da también hablar en inglés, que quiero seguir practicando en inglés, César.
0: Bueno, pues tú practica. Claro. Bueno, según Wikipedia sigue en activo esta chica, ¿eh?
1: Sigue en activo.
0: Por lo menos en 2009 estaba en la toma de posesión del presidente Obama, estuvo cantando Aretha Franklin.
1: Hombre, pero me imagino que en cositas muy puntuales, no creo que se dedique ya a la canción como antes, a hacer giras y tal, no sé.
0: No sé, según esto sigue en activo, bueno, sí, supongo que será puntualmente, pero bueno, claro. Que sigue ahí con sus cosas.
1: Uh-huh. Bueno, como te iba a decir, pero bueno, no lo digo.
0: ¿Cómo qué ibas a decir? Dilo, venga. Dilo.
1: Como el Rafael este, macho. ¿Lo has visto últimamente que también sale haciendo el loco por ahí? No
0: pero
1: sé.
0: Porque Rafael es Rafael y ya está. Y es un crack.
1: Bueno.
0: Es un grande de la canción Protesta Española, ¿no?
1: A ver, yo te digo una cosa, César. Cuando él era joven tenía una voz muy bonita. Rafael tenía una voz muy bonita.
0: Tampoco creo que ahora cante mal, ¿eh?
1: Lo que pasa es que es ya es patético.
0: Pues no, pero ¿por qué? No sé, ¿no? Porque tiene esa cara que no. Pero tú quítale la cara.
1: Vamos, que no tiene nada que ver Rafael con
0: hombre,
1: con
0: nos ha jodido. Es que estás comparando la harina con el caviar.
1: Es que de repente me he acordado de él, no sé por qué, ya ves tú. No sé, cosas de... Qué miedo, qué horror. Bueno, de 1987, que es el año en que Aretha pudo entrar en este museo del rock and roll, pues la carrera espacial, pues nada, tengo aquí cuatro cositas de nada que pasaron en el año 1987, pero pocas cosas, pero importantes. Mira, en febrero la Unión Soviética lanzó...
0: Espera, ¿has dicho Unión Soviética?
1: Sí. Sorpréndeme, venga. ¡Oh, sorpresa!
0: Estoy seguro que no podías imaginártelo. Sigue.
1: Bueno, pues lanzó la astronave Soyuz TM-2, con dos cosmonautas a bordo, cuyo objetivo era poner en marcha una estación espacial permanente.
0: Es lo que luego ha sido la Estación Espacial Internacional, que aún hoy se sigue usando con actualizaciones y con cosas.
1: ¿Has visto?
0: ¿Eh?
1: Fue una cosa.
0: ¿Quién ganó la carrera espacial? ¿Los que llegaron a la luna que no se usa para nada?
1: ¿O los que montaron
0: lo que todavía se sigue usando? Venga, Yankees, iros a tomar por culo, hombre.
1: ¿Cómo era? Yankee Go.
0: Yankee Go, go a tomar por culo.
1: Go
0: a tomar por culo.
1: En marzo, en Nueva York, una reunión de expertos de la ONU. Esto me voy un poco del tema, pero mira. Expertos de la ONU confirman que por encima de la Antártida se está abriendo un agujero en la capa de ozono, que ya está muy abierto.
0: Sí, no, pero hoy el otro día que con lo de haberlo quitado los CFCs, era, ¿no? Esto, que y tal, que esperaban que se regenerase en los próximos 20 años por lo menos la mitad.
1: Y yo no me lo creo.
0: Bueno, puede ser. Lo que pasa es que a lo mejor en esos 20 años se ha creado otro por otro lado.
1: Si es que la era espacial, la era de la Guerra Fría y todas estas mierdas es lo que ha pasado. O sea, se han ido cargando la... No sé.
0: Bueno, pero tampoco estamos mucho mejor, ¿eh?
1: Eso es caca. Bueno, en junio, Ronald Reagan y Gorbachev se reunieron en el Muro de Berlín. Me imagino que para hablar de estas cositas también. Y en diciembre...
0: Para tomarse unas cañas.
1: Para tomarse unas cañas. Te iba a decir con Angela Merkel, pero no, todavía está, en este año no estaba por ahí la Angela Merkel.
0: Bueno, viva así, ¿no?
1: Sí, estaría por ahí haciendo por ahí algunas...
0: Sí, estaba en un partido cristiano comunista de esto, ¿no?
1: Sí.
0: Con su padre, creo.
1: Sí,
0: una cosa así.
1: Sí. Y en diciembre, Reagan y Gorbachev firman en Washington un tratado de eliminación de armas nucleares. Ya ves tú, ¿para qué?
0: Que no sirvió para nada, porque siguen todavía por ahí pululando, ¿no? Como decíamos, Maladilla, las armas nucleares están cogiendo polvo.
1: Sí. Pero vamos, que mucha reunión y mucha tontería, pana. Y lo del agujero de la capa de ozono, que te digo yo a ti, que eso no se va a cerrar nunca, que vamos a la mierda, nos vamos todos a la mierda con estas cosas.
0: No, hombre, igual, yo digo, igual se cierra, pero no te preocupes que para entonces habrá problemas todavía mayores. O sea.
1: Por eso te digo que nos vamos todos a tomar vientos. Y bueno, pues no sé, por ejemplo, de película me ha parecido bien una película del año 53... Bueno, ya has visto. Bueno, los años aquí han ido purulando así un poco.
0: ¿Cómo se llama la película?
1: Vinieron del espacio.
0: Vinieron del espacio.
1: Sí, el director de esta película es Jack Arnold. Entre sus actores está Barbara Rush, Charles Drake, Richard Carlson y Russell Johnson. Se trata de todo un clásico del cine de la serie B. Y no sé si me vas a poner un poquito alguna banda sonora.
0: Pues sí, sí, aquí te va un poquito de esta banda sonora de la película. Empieza evidentemente con lo de la Universal, que te va a poner el principio.
1: Sí, muy bien.
0: Es fantástico, ¿a que sí?
1: Fantástico.
0: No te preocupes, ahora empieza ya de verdad, en teoría.
1: ¿Empieza de verdad?
0: No te dice nada, ¿verdad? Pues es lo que hay, o sea...
1: ¿A que no parece una película... De cosas espaciales y cosas de esas, a que no? Parece la musiquilla de una película ahí, un poco, no sé.
0: Yo es que estoy viendo las imágenes aquí, entonces ya parece un poco más un tío mirando por un microscopio, o sea, por un telescopio.
1: O sea, que sí te pega la banda sonora.
0: Ahora aparece un meteorito con unos pinos por ahí de fondo. Sí, está muy bien.
1: Esta película, si no la has visto, yo te la recomiendo.
0: No la he visto.
1: Es buena. Es una... A mí es que la serie B me parece fantástica.
0: Sí, a mí me parece genial.
1: O sea, me parece fantástica.
0: Podemos hacer un día especial serie B también.
1: Sí.
0: Joder, es que sale solo. Es que
1: no...
0: ¿Para qué reunirnos para saber de qué hablar? Hay que hacer un programa y ya está.
1: Y va fluyendo todo, todo va fluyendo.
0: Hostia, qué bicho más feo sale aquí. Joder, ¿quién es este tío?
1: Bueno, pues, ¿cuento un poquito de la sinopsis?
0: Sí, cuenta, porque ya
1: pues
0: me has intrigado.
1: Pues mira, la película comienza cuando el protagonista, un astrónomo, el que has visto mirando por el S,
0: sí,
1: que se llama John, disfruta de una velada con su chica. De repente, ven caer un meteorito sobre una antigua mina. A la mañana siguiente, se acercan al lugar y descubren que no es un meteorito, sino una nave extraterrestre. Pero de repente, un desprendimiento de tierras oculta la nave, y nadie... pues llega a verlo, con lo cual pues le toman por loco y no creen lo que está diciendo. Pero pronto empiezan a ocurrir cosas extrañas, varias personas desaparecen y cuando vuelven a ser vistas se comportan de una manera muy rara.
0: ¿Y hasta ahí puedes leer o no para contar un poquito más?
1: Pues puedo contar un poquito más.
0: Vamos,
1: pero
0: a ver,
1: ya,
0: ¿quién es el
1: hijo pero...
0: este, coño? Este, ¿quién es?
1: Espera.
0: Que justo cuando se pasa este.
1: Pues ese. ¿Es el extraterrestre? Ese es el extraterrestre, tonto.
0: Sí, sí, pues ya está, pues ya no quiero verla.
1: Bueno, pudiera parecer que se trata de una invasión extraterrestre muy semejante a la invasión de los ladrones de cuerpos, que es otra gran película, pero la realidad es muy diferente. No tiene nada que ver con los ladrones de cuerpos. Solamente... Te voy a leer el diálogo del final de la película para demostrar de qué va esta película, ¿no?
0: O sea, que no vas a joder el final, ¿no?
1: No, no, porque lo haré de manera muy disimulada. No se va a notar, ya verás. Habla el alien. No sé, tengo que cambiar la voz, imagino, ¿no?
0: A ver. No sé, pon voz de alien.
1: Voy a poner voz de alien. Al anochecer, habremos abandonado vuestro planeta. No volveréis a vernos hasta que llegue la hora. Dice John. ¿Hora? ¿De qué? ¿Hora de matar? ¿Hora de invadirnos? El alien. Tenemos alma y mente y somos buenos. Y John dice. ¿Por qué os escondéis? Aún no estamos preparados para que seamos amigos. ¿Por qué no? Porque os horrorizaría vernos. Si hubierais caído vosotros en nuestro mundo, sería diferente. Nosotros comprenderíamos. No digo nada y lo digo todo. A pocas palabras, buen entendedor, ¿no?
0: A buen entendedor, pocas palabras. Eso. Basta. A pocas palabras, buen entendedor. Me estás haciendo una cantidad de Rajoys hoy que... Madre mía.
1: Es el año que no lo empezamos muy bien, ¿eh? Se me va un poco...
0: No te tomaste las uvas, ¿no?
1: No. Ay. Sí, tomé pasas. Es que a mí las uvas no me gustan.
0: Yo tomo gominolas. Yo, 13, de hecho.
1: Mira, pues yo de hecho el año... Sí, me voy a apuntar eso.
0: 13 las chuches, gominolas.
1: Las chuches me gustan, entonces... Es que las uvas no me gustan, entonces ¿para qué tomar uvas si no me gustan?
0: Pero tomas uvas pasas, eso sabe todavía peor. O sea,
1: no, pero no sé. Algunas veces tomo aceitunas. Bueno. Pero lo de las chuches me copio la idea.
0: Gajos de mandarina llego a tomar.
1: Joder, que son muy...
0: Y los vascos toman melones.
1: Claro, ellos toman lo que quieren, que paso son vascos. Así que... Bueno, pues ya está. Esto es lo que ha dado de sí el programa. ¿Tienes algo que decir?
0: No.
1: No sé, ¿algún apunte de la película que te haya parecido?
0: No, yo creo que habrá que verla, ¿no? Porque el final, desde luego, me intriga.
1: ¿A que sí? Ese claro. Diálogo extraterrestre-humanoide mola, ¿a que sí?
0: Sí.
1: Le da a entender como que los humanos no entienden...
0: No entienden nada. No que los humanos están por matar y ya está. O sea, pues con esto nos vamos a ir despidiendo, ¿no?
1: Creo que vas a poner una canción para finalizar.
0: Está ya puesta.
1: Que a mí, bueno, me encanta. Me encanta.
0: ¿Qué canción es? Introdúcenosla.
1: Es la de Oh Happy Day, que la canta Aretha Franklin.
0: Pues con la grandísima Aretha nos vamos a despedir hasta la semana que viene, la que, por cierto, probablemente vamos a hacer un pequeño spoiler aquí. Vamos, sí. Probablemente rebobinemos incluso el futuro. Incluso, ¿eh?
1: Ahí se queda eso.
0: Ahí se queda.
1: Ya está. Hasta el lunes. Digo, hasta el domingo.
0: Hasta el lunes, sí, bueno. Hasta el lunes, si queréis también, venga.

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